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1: Las 21 horas, 30 minutos.
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1: Las 22 horas, 2 minutos.
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1: Las 22 horas, 30 minutos.
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1: Las 23 horas, 0 minutos.
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1: Las 23 horas, 30 minutos.
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1: Las 0 horas, 4 minutos.
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1: Las 0 horas, 30 minutos.

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1: Es la 1:00 a.m. 30 minutos.
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0: 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Son las 2. Un minuto.
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0: 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Son las 2:32.
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1: Son las 3 de la mañana. 2 minutos.
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1: Son las 3 de la mañana, 32 minutos.
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1: Son las 4:01.

0: 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Son las 4:30 minutos.
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1: Las 5 de la mañana, 4 minutos.

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1: Las 5 de la mañana, 34 minutos.

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1: Las 6:03.
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1: Las 6:30.

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1: Las 7 horas, 3 minutos.
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4: ¿Cómo les va? Muy buenos días, bienvenidas y bienvenidos a este ADN Hoy, jueves 1 de octubre ya. Así de rápido avanza este año 2026. 11 grados de temperatura a esta hora en la ciudad de Santiago. Está nublado según la Dirección Meteorológica de Chile, pero no hay que engañarse hoy porque si se cumple el pronóstico, Santiago va a tener un día con nubosidad parcial y una temperatura máxima que podría llegar a los 27 grados durante la tarde. Mauricio Bustamante, ¿qué tal?
5: Hola, Paula, muy buenos días. Sí, 27 grados hoy, pero ya decíamos, vuelve a bajar la temperatura mañana, incluso con la posibilidad de lluvia al final del día en la capital. Estaba viendo incluso el pronóstico extendido y se anuncian lluvias también para la próxima semana. Estamos con una primavera con estas condiciones, ¿no? Unos días como hoy de mucho calor, pero luego bajan las temperaturas y la probabilidad de lluvias. Reviso el pronóstico de lo que va a ocurrir hoy según meteorología hacia el sur del país. Rancagua estará con nubosidad parcial, 24 grados de máxima, lluvias también se anuncian allí mañana. En Talca, similar pronóstico, parcial con algunas gotitas ya por la noche y una máxima de 21 grados. En Chillán estará con nubosidad parcial con 19. En la costa del Biobío, Concepción, Talcahuano, donde ayer cayó la lluvia con todo, sobre todo en la ciudad de Lota, hoy se anuncia solo nubosidad parcial, nublado por la noche y una máxima de 19 grados. En Temuco, parcial también con 19 grados de máxima. En Valdivia, parcial durante la mañana, caen algunas gotas por la tarde-noche con una máxima de 17 grados. En Puerto Montt, parcial todo el día, las lluvias llegan nuevamente por la noche con 16. En Coyhaique, cielos nublados en la mañana, lluvia en la tarde con 9 grados de máxima. Y en Punta Arenas, solo nubosidad parcial todo el día con una máxima de 9 grados.
4: Ya, Santiago decíamos 27 grados hoy, Valparaíso espera una máxima de 23. Valparaíso y Viña del Mar con cielo con nubosidad parcial. La Serena y Coquimbo despejado en la mañana, sobre todo algo de nubes ya en la tarde, 22 grados de máxima. En Copiapó lo habíamos advertido ayer, la máxima va a llegar a los 33 grados con cielo completamente despejado durante todo el día. Sol también en Antofagasta, la mínima bastante más baja en todo caso, 21, dice la Dirección Meteorológica de Chile. 23 esperan en Iquique, con nubosidad parcial en la mañana, despejado en la tarde. 24 en Arica, bastante más nublado ahí en el extremo norte de Chile. La Isla de Pascua, nubosidad parcial todo el día y agradables 20 grados de temperatura máxima.
5: Oye, en el tránsito, la principal información a esta hora en realidad es una advertencia. Transporte Informa replica una información que entrega Carabineros y que advierte que a partir de las 10 de la mañana se realizan una serie de cortes y desvíos de tránsito en pleno centro de la capital por una marcha autorizada de la Confederación de Estudiantes de Chile, la CONFECH. El eje Alameda, Avenida Providencia, tendrá el tránsito suspendido entre General Velázquez y Avenida Salvador. Así es que si usted tiene la posibilidad, trate de, desde el vehículo, ¿no?, de evitar el centro de Santiago por la gran congestión que van a generar estos desvíos. Sobre la marcha de la CONFECH ya vamos a estar, por supuesto, informando respecto de esta convocatoria que realizan los estudiantes y a la que se han sumado también otros gremios.
4: Los vamos a estar escuchando a ustedes también en el WhatsApp de ADN, en el más 569-8521-2360. Los leemos desde ya y, como siempre, en el hashtag ADN Hoy en X.
1: 7 minutos.
2: 7 minutos.
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5: Bueno, comenzamos revisando información policial de las últimas horas. Richard Jiménez, buenos días.
6: Hola, buenos días. Si partamos con lo que pasó en Maipú, con un asalto a mano armada en Maipú, en el que se generó un enfrentamiento a disparos entre la víctima, dueña de un local comercial, y el ladrón que se vio llegar a su almacén. Esto por el sector de calle Roberto Durán, en Valenzuela, a eso a las 11:30 de la mañana. Se ve a un sujeto llegar al almacén, se ve que quiere y está robando dinero desde las cajas de pago y también robando otras especies como cigarrillos. Luego la salida de este local, el dueño del local, el dueño del almacén, que resultó ser un ex funcionario policial, un carabinero en retiro de 69 años con el objetivo de frustrar el atraco y de enfrentarse al ladrón, actuó con su arma de su propiedad, con una pistola, y se produjo así un fuego cruzado, ya que también el ladrón disparó. El dueño del negocio, decíamos, un adulto mayor de 69 años que resultó mal herido, con lesiones de bala en el rostro, a la altura de uno de sus ojos, se nos ha señalado, e incluso también con un disparo en el abdomen. Se mantiene grave, fuera de riesgo vital, fue trasladado hasta el Hospital del Carmen de la misma comuna de Maipú. Se escucharon 6 disparos, de acuerdo al relato de vecinos. El asaltante huyó aparentemente en un automóvil, por lo que se cree que actuó con complicidad con otras personas. Nos habló esta madrugada de esto que ocurrió anoche en Maipú, el inspector Fabián Donoso, de la Brigada de Robos Metropolitana Oriente, de la PDI.
7: Es que la víctima se encontraba cerrando un local comercial del cual es propietario. Un sujeto premunido con arma de fuego ingresa a este, lo intimida para sustraer dinero y especies de valor. A la huida de este sujeto, la víctima repele este asalto utilizando un arma de fuego, habiendo disparos cruzados, por lo que el afectado resulta herido en su abdomen y en su rostro, para posteriormente ser trasladado hasta un centro asistencial y ser atendido.
6: Lo otro, también anoche más temprano, eso sí, a eso a las 22 horas, en la comuna de Providencia, sector de la zona oriente de la ciudad de Santiago, el diputado Daniel Valenzuela, que es un parlamentario independiente, pro Renovación Nacional, sufrió el robo de especies desde su automóvil e igualmente el teléfono celular en este robo que afectó a la jefa de gabinete y documentación, se ha dicho, del propio parlamentario. Un robo que ocurrió cuando el automóvil estaba estacionado por calle Praga, en momentos que él se encontraba en las instalaciones de un programa de steam político conocido como Sin Filtros. Su vehículo sufrió daños en una de las ventanas y rueda delantera. El diputado cree que no fue solo un robo, sino que habría tenido además como intencionalidad amedrentarlo a él, es lo que señaló a través de sus redes sociales.
8: Esto la verdad es que no es un simple robo, nos sacaron información del auto, y igual esto es desagradable.

0: Empresa ProPlus, esto por calle Fresia, decíamos en Quilicura, 6 ladrones armados estaban en el inmueble, llegó Carabineros, uno de los sujetos disparó hacia la policía en 3 oportunidades, Carabineros repelió el ataque también con disparos, se logra detener a 2 de los miembros de la banda y recuperar las especies sustraídas halladas en los alrededores en un sitio heriazo, los demás integrantes de la banda escaparon, no se descarta alguno de ellos heridos también. Paula Mauricio.
1: Muy bien, muchas gracias Richard, buenos días.
0: Buenos días.
2: 7:11 minutos.
3: 7:11 minutos.
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3: Ya los vamos a estar escuchando a ustedes porque de este tema queremos conversar. El WhatsApp está abierto en el +569 85 21 23 60. Se trata de la economía que no deja de dar malas noticias, noticias preocupantes como el desempleo, que volvió a registrar un aumento y alcanzó un 9,6% al nivel nacional durante el trimestre junio-agosto, con más de 989.000 personas desocupadas. Ñuble y Biobío concentran las mayores tasas del país y autoridades regionales advierten sobre la falta de recursos para enfrentar esta crisis laboral. De todo nos cuenta Freddy Retamal.
4: El mercado del trabajo sigue sin encontrar una recuperación. Más bien, el problema se ha ido profundizando. La desocupación llegó al 9,6% durante el trimestre junio-agosto y ya son 989.000 las personas que buscan trabajo sin encontrarlo. El dato se conoce además pocos días después de la presentación del plan con el que La Moneda busca generar 100.000 nuevos empleos y enfrentar la crisis que afecta principalmente a jóvenes, mujeres y regiones de la zona centro-sur del país. Desde el Ejecutivo reconocieron no estar sorprendidos con las cifras. Así lo dijo el ministro de Hacienda, Jorge Quirós, quien además aseguró que esperan una recuperación del mercado laboral durante los próximos meses.
5: Estaba dentro de lo que esperábamos, por eso que pusimos tanto énfasis en adelantar el plan de empleo. Recuerdo que es una cifra de agosto. Nosotros esperamos que empiece prontamente, de a poco, la mejoría acá. Creo que dentro de los indicadores sectoriales hay uno que nos llama la atención por lo positivo, que son las ventas minoristas. La venta minorista es un dato muy relevante porque va reflejando un poco el afianzamiento de la confianza del consumidor y ese es un carro que termina tirando las cosas hacia adelante.
4: Los expertos coinciden en que la recuperación del empleo tomará tiempo y que el comportamiento de la economía será determinante. A eso se suma un elemento estacional. La llegada de la primavera suele generar una mayor demanda de trabajadores en actividades como la agricultura, el comercio y los servicios. Pero junto con las medidas de corto plazo, desde el mundo económico apuntan a cambios que permitan enfrentar las dificultades que presenta actualmente el mercado laboral. El decano de la Facultad de Economía de la Universidad de Chile, Óscar Landerreche, expuso sobre la importancia de avanzar hacia una mayor adaptabilidad laboral, mientras que el exministro de Economía, Lucas Palacios, respaldó las medidas anunciadas por el Ejecutivo.
6: La lección para Chile no es resistir la tecnología, eso sería inútil. La lección es que lo largo y lo cruel de la transición dependen de la política pública, de sistemas de capacitación y reconversión que funcionen de verdad, de intermediación laboral, de política activa de empleo, de una protección social que acompaña a las personas desde el empleo que desaparece hasta el empleo que aparece.
7: Hay que reaccionar. La manera de reaccionar es echar a andar el país. Primero, todos los países, todos los gobiernos, la manera que tienen de poder aportar a la reactivación es acelerar las obras de infraestructura, las construcciones.
4: Las cifras también muestran que el problema no se distribuye de la misma manera a lo largo del territorio. Mientras Aysén presenta una tasa de desocupación de 4% y Magallanes llega a 6,9%, varias regiones de la zona centro-sur superan los 2 dígitos. Valparaíso, O'Higgins, Biobío, la Araucanía y Los Ríos se encuentran entre las zonas con mayores niveles de desempleo, pero Ñuble encabeza el registro nacional con una tasa de 11,2%. El gobernador de la región, Óscar Crisóstomo, vinculó el deterioro del mercado laboral con las emergencias que han afectado a la zona y con los tiempos de respuesta de las ayudas estatales comprometidas.
8: Detrás de esta cifra hay múltiples factores. Una economía fuertemente vinculada a la agricultura, a la agroindustria, a la construcción y a los servicios que se ha visto enfrentado por la emergencia, principalmente por los incendios. Y ahí esperamos noticias del gobierno central con la aprobación del proyecto de reconstrucción que hasta el día de hoy, así se lo ha expresado el ministro de Hacienda, no sabemos cuál va a ser la inversión en Ñuble ni los distintos proyectos que se van a aportar para poder dinamizar ese rubro.
4: Con el desempleo todavía cercano al 10%, las próximas mediciones permitirán observar si la mayor actividad propia de esta época del año y las medidas anunciadas por el gobierno comienzan a generar efectos sobre el mercado laboral. Todo esto en un escenario donde la recuperación del crecimiento económico aparece como uno de los principales desafíos para revertir las actuales cifras.

0: cifras de desocupación. Freddy Retamal, ADN.
1: 7:16 minutos.
2: 7:16 minutos.
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3: Si pensaban que después de esto me iba a ir para la casa, les tengo una mala noticia. Eso no va a pasar. Es parte de lo que planteó ayer y sacó aplausos entre los asistentes a quienes llegaron al homenaje a la exmandataria Michelle Bachelet, quien confirma de esta manera que seguirá activa en Chile tras el cierre de su candidatura a la Secretaría General de Naciones Unidas. El anuncio lo hace durante este denominado Bacheletazo, un acto que reunió a los 6 partidos de la oposición que buscan articularse además frente al gobierno y que también tuvo como protagonista al expresidente Gabriel Boric, quien llegó a acompañarla. Leonardo Donores, ¿qué tal? Buenos días.
4: Hola Mauricio, hola Paula, ¿qué tal? Sí, pues volvió para quedarse. La expresidenta Bachelet confirma que sigue aquí en el país y que va a tener un rol activo en los temas de interés nacional. Así lo dijo con todas sus letras, luego de dar por cerrado ya el proceso de su candidatura a la Secretaría General de las Naciones Unidas. Lo dijo de una forma bastante clara, muy simple y directa. No hay posibilidades de dobles interpretaciones respecto de lo que planteó en este acto de desagravio en el Teatro Municipal de La Pintana. Lo interesante es, como mencionaba, que se reunió allí los 6 partidos de la oposición, también ex autoridad, distintos dirigentes del sector, en una señal de unidad. Bachelet, eso sí, de todas maneras, pasó algunas cuentitas o recordó, o más bien limpió en público algunas de sus heridas, digamos, recordando las dificultades que enfrentó su candidatura a las Naciones Unidas, agradeció el respaldo de Brasil y México, por supuesto, durante la campaña, y agregó que se siente orgullosa de haber sido vetada por defender principios como la democracia, el multilateralismo, y los derechos humanos. Dicho lo anterior, despejó toda duda respecto de lo que viene para ella en el futuro cercano.
5: Quienes pensaban que después de esto me iba para la casa, les tengo una mala noticia. Esto no va a pasar. Voy a seguir aquí, aportando, trabajando y apoyando a Chile como lo he hecho siempre. Así que, y espero contar con todos ustedes para que sigamos trabajando para que Chile sea un país más justo.
4: Bueno, el anuncio fue recibido con aplausos, como se escuchaba allí entre los asistentes. Los presidentes de los partidos también le entregaron una carta y flores en reconocimiento a su trayectoria. El acto tuvo también la presencia del expresidente Boric, quien destacó justamente el recorrido político de Bachelet, su aporte a la unidad del progresismo, las diferencias también que ambos tuvieron en su minuto. Y allí, en particular, Boric recordó cuando él era dirigente estudiantil y después diputado, porque claro, tuvieron ahí varios cruces en su minuto, fue bastante crítico, pero dijo que de una otra manera, eso fue parte de un momento específico de la carrera política de ambos y que hoy están en un punto distinto, mucho más cercano, por supuesto.
6: Yo también en mi época de dirigente estudiantil y durante mi primer periodo de diputado fui crítico de Michelle Bachelet. ¿Por qué ser parte entonces de este homenaje a alguien a quien criticamos? Algunos se preguntarán. Y porque una de las muchas virtudes de la presidenta es que no guarda rencor, no olvida. Les aseguro que no olvida, pero no guarda rencor.
7: Sí, un tono que el expresidente Gabriel Boric ha tenido que ocupar en varias de sus intervenciones, guardando todas las proporciones. El discurso estuvo marcado por un tinte particular cuando murió Camilo Escalona. También había tenido él personalmente como diputado en ese entonces de Convergencia Social un enfrentamiento muy directo y casi personal con el expresidente del Senado histórico dirigente socialista. Con Bachelet se le ha visto en los últimos meses. Ella estuvo muy presente durante el gobierno de Gabriel Boric. La última intervención conjunta, inédita, fue la carta que ambos firmaron por el escudo de las Américas, pidiéndole al gobierno reconsiderar esa participación. Y es un exmandatario que pone énfasis, ya lo escuchábamos, en la capacidad de Bachelet para acercar a los sectores políticos que llegaron a ser adversarios. Aquí el llamado es directo de ambos al resto de la oposición.
4: Sí, y ahí hay un tema interesante también, porque claro, de una otra manera esto busca reforzar la coordinación frente al gobierno, digamos, desde el punto de vista de la oposición. La figura de Bachelet acá tiene ese rol articulador, pero para despejar cualquier suspicacia, entusiasmo o incluso inquietud, hay que decir, no existe al menos por ahora un anuncio de nueva candidatura presidencial, pero sí esta definición explícita de la expresidenta de mantenerse presente y aportar al debate público. Ahora, hay quienes se ven preocupados con esto porque el hecho de tener un mayor protagonismo de la expresidenta podría ser, o digamos, una figura tan gravitante o de connotación pública tan alta, podría eventualmente eclipsar o hacer más difícil la consolidación o el nacimiento de nuevos liderazgos, porque quedan ahí todos los espacios públicos ocupados de una otra manera.
7: Que ya lo he planteado en varias oportunidades, ¿no? En la anterior presidencial, cuando se le preguntó, y esperamos hasta el último, si iba a ser o no candidata, ella ponía ese como un elemento, ponía ese como un factor, de no ser, en buen chileno, como un tapón para los nuevos liderazgos, sobre todo una generación que quedó entre medio de la de ella y la de Gabriel Boric, que irrumpe en 8 años y llega a la presidencia, la generación muy probablemente de Carolina Toá, de Ricardo Lagos Weber, etcétera, ¿no?
4: Claro, sí, es como la selección chilena, estamos en la generación del recambio ahí.
7: Tal cual.
4: Que está en gestación. Pero también en el oficialismo es otro elemento, porque es imposible no tentarse y proyectar qué figura política relevante tiene el actual oficialismo para eventualmente competir de igual a igual o cercanamente a Bachelet. Es como imposible no hacer esa proyección. Pero por ahora, ese escenario está lejos. Al menos eso se ha dicho. Desde el PS, Paulina Bodanovich, la presidenta de esta colectiva, dijo, en este caso, que es positivo la presencia de Bachelet, asociar su figura también a un proyecto político común relacionado a los derechos sociales. Pero también hay distintas miradas desde la Democracia Cristiana al Partido Comunista. Por supuesto, esto es transversal. La alcaldesa de La Pintana, Claudia Pizarro, también se sumó a esto, defendiendo, entre otras cosas, que se haya hecho en esta comuna. En La Pintana, específicamente, esta actividad.
1: Contar hoy día con el presidente Boric y con todas las fuerzas políticas, desde la Democracia Cristiana al Partido Comunista, también es un gran aliciente para la gente, para que vean que aquí tenemos progresismo, que tenemos un proyecto político, que junta el susto nomás.
8: Yo no me negaría a que una expresidenta o un expresidente pudiera hacer una actividad en este lugar. Y por supuesto que tenemos todo en regla, esto fue arrendado. Lamento que sigan tan picados por tener a la expresidenta aquí en la comuna de La Pintana.
3: Sí, todo eso, perdón, porque entiendo que fueron representantes del actual oficialismo, digamos, quienes cuestionaron que un edificio desde el Partido Republicano, puntualmente, quienes cuestionaron que un edificio municipal se utilizara con fines políticos, digamos.
4: Claro,
3: cosa que ahí responde la alcaldesa.
4: Exactamente, esa es la discusión. Bueno, y en lo inmediato, en lo político, hay que ver en qué se traduce esto, porque finalmente hasta ahora la oposición ha sido bastante moderada en los primeros 6 meses de gobierno, pero con la figura de Bachelet como un ente articulador político, ¿cambiará eso o no cambiará? ¿Cuál será el tono? ¿De qué manera será más constructivo? ¿Qué
7: sí, al final del día uno entiende que lo que pasó ayer es eso, ¿no? O sea, porque, claro, la oposición dice hay que desagraviar a Michelle Bachelet, hay que homenajearla después de una candidatura fallida, sin respaldo explícito del gobierno de Chile, que lo ponen como un elemento central para que haya fracasado su postulación a la Secretaría General de las Naciones Unidas, pero sí, pero lo que hay acá es una demostración de fuerza, ¿no? Ajá. Hay un hecho político de poner a tus dos principales figuras o liderazgos exmandatarios, Boric y Bachelet, en un mismo lugar, en un acto que es masivo, lleno de banderas, de ovación. En el fondo es un acto para decir, aquí estamos, e intentar dar esa señal en un escenario de discusión política donde la oposición, convengamos, ha tenido escasa gravitación en lo que el gobierno ha intentado hacer hasta ahora en el Congreso. Por ejemplo, es lo que pasó inicialmente con la mega reforma. Por lo tanto, aquí hay un hecho político de una posición que dice, lo que quiero mostrar es esto, digamos. Y ocupa como, no sé si como excusa, pero ocupa como cabecera el homenaje a la expresidenta Bachelet tras su fallida participación. Además, hay que ver lo que dicen ahí, lo planteaba la vicepresidenta de la Cámara de Diputados hace una semana, Jimena Sandón, la diputada de Renovación Nacional, que decía y reconocía con toda honestidad que para su sector tal vez habría sido mejor tener a Bachelet en la ONU que instalada en Chile, porque es evidentemente un elemento aglutinador y muy probablemente, si ella quiere esa participación activa, coordinadora y articuladora de una oposición que hoy día está más bien fragmentada, ¿no?
3: Sí. Oye, y lo de la fallida candidatura, efectivamente, digamos, es ella la que postulaba al cargo de Secretaría General de Naciones Unidas, pero entre sus más cercanos, recordemos que Bachelet fue la primera candidata, la primera persona que públicamente planteó con el respaldo el año pasado, justo en septiembre del año pasado, del entonces presidente Boric, su candidatura a la Secretaría General de Naciones Unidas, y ella desde el comienzo a sus más cercanos les dijo, mire, es muy poco probable que yo vaya a prosperar con esta candidatura, pero yo lo que quiero poner es el énfasis en el rol de la mujer, el que por primera vez en 80 años de historia de Naciones Unidas sea una mujer quien ocupe el cargo de secretaria general y que ojalá sea una latinoamericana. Y eso podría definitivamente cumplirse porque, bueno, luego de su renuncia a esa candidatura han seguido las votaciones informales en el Consejo de Seguridad y en el último, Rebeca Greenspan, la ex vicepresidenta de Costa Rica, sigue encabezando la carrera ya con 10 de los 15 votos favorables. Se alza como la carta, digamos, con más posibilidades de llegar de aquí a fin de año a la Secretaría General de Naciones Unidas.
4: A veces ganar es perder.
3: A veces.
7: Gracias, Leo.
3: Chao, chao.
7: Buen día.
9: 7:26 minutos.
2: 7:26 minutos.
9: A

0: escogida la canción de hoy, ¿eh? Porque este es obviamente Rod Stewart con esta canción que se llama Forever Young, por siempre joven, para contar que a sus 81 años, Rod Stewart anunció que el 2027 emprenderá su última gira internacional, pero el cantante ha querido dejar claro un matiz: no se retira de la música, solo pone fin a las giras masivas que han marcado su carrera durante los últimos 60 años. Señoras y señores, tras mucha reflexión y tristeza, debo anunciar que el año que viene será mi última gira, la última de mi vida. No me retiro, pero esta será mi última gira de rock and roll. Es parte de lo que dice en un comunicado.
1: Lo que son esos viajes de meses por distintos países del mundo, ahí sí que la edad pasa a la cuenta. Stewart ya trazaba la idea de este retiro con su gira One Last Time, con la que pasó por Chile, se acordarán ustedes, en septiembre pasado. En junio de este año tuvo que recurrir al uso de un tanque de oxígeno y debió suspender varias presentaciones precisamente debido a problemas de salud. The Final Encore comenzará en abril del 2027 y va a recorrer distintas ciudades de Reino Unido, Europa y finalmente Norteamérica. Las entradas, en una de esas, da para estar por ahí, estarán disponibles desde mañana jueves 2 de octubre.
0: Además que los recitales de Rod Stewart son diferentes a otros cantantes más o menos de la misma generación. Yo recuerdo el caso de Elton John, que también se retira de las giras, en el fondo sigue haciendo algunos espectáculos, también más o menos de la misma edad, pero en un tipo de recital muy distinto al de Rod Stewart, que se desplaza, se mueve, salta, baila, claro, un poco como los Rolling Stones,
1: claro,
0: ¿no?
1: Exacto.
0: Tal cual. Ya, con su música saludamos también a algunos de nuestros auspiciadores. 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
1: 7:29 a.m. y van saliendo de la casa. Cielo nublado a esta hora en la ciudad de Santiago, 11 grados de temperatura. En la capital, la máxima, según la Dirección Meteorológica de Chile, podría llegar en todo caso a los 27. Pausa, al regreso revisamos todos los detalles de la presentación de anoche del presupuesto 2027, el primero del presidente José Antonio Kast.

0: 7:30 minutos. 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
0: 7:34 minutos.
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0: Ahora en
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0: Sí, ¿qué está pasando en el tránsito? Y también ya decíamos temprano algunas advertencias para una marcha que va a haber hoy en pleno centro de Santiago. Marcelino Martínez, buenos días.
13: Buenos días, Paula, Mauricio. Hola. Sí, vamos a partir por las contingencias a esta hora de la mañana para el cuidado de tránsito respectivo en Colina, sector Chicureo. Mucha atención a lo que ocurre ahí en Avenida del Valle, a metros del enlace con la autopista Nororiente en el sector de Chicureo, porque hay un vehículo volcado en la zanja que, si bien es cierto, no está entorpeciendo el flujo vehicular. Tipos de emergencia que ya están instalados en ese punto, y esto es lo que origina congestión. Por cierto, no se detenga a captar fotografía de este siniestro vial, ya que se trata de un procedimiento de emergencia ahí, reitero, en el sector de Avenida El Valle, próximo al enlace con la autopista Nororiente. Revisamos lo que está pasando ahora en el sector sur, con varias situaciones. En la comuna de San Ramón hay restricción de pista en la vía local de Américo Vespucio al poniente, esquina Santa Rosa al sur, debido a una colisión de alta energía entre vehículos. Santa Rosa está altamente afectada en dirección hacia el sur, para que desde ya se vaya considerando un tiempo adicional de tránsito, ya que hay un procedimiento de emergencia en desarrollo en ese punto de esa comuna. En el sector de La Pintana, también mucha atención a esta restricción de pista de buses en Santa Rosa hacia el sur, altura Avenida Lo Blanco, también debido a una situación similar, una colisión de alta energía entre dos vehículos particulares. Esta situación implica el desvío de los buses con sentido hacia el sur, y esto está originando tránsito lento en ese punto de la comuna de La Pintana. Luego, en la comuna de Independencia, hay trabajos que están alterando el flujo vehicular en dirección hacia el sur, a la altura de Gamero. Esta situación solamente está generando que el flujo vehicular avance en una sola pista, y esto está ya complicando el flujo en dirección hacia el centro de Santiago. Todo esto en la comuna del mismo nombre. Finalmente, alertamos de la congestión más importante a la hora, que es la de ruta 78, ex autopista del Sol, que tiene tránsito lento en el kilómetro 20 y el sector del kilómetro 9, justo en el enlace con Américo Vespucio. Es la situación de movilidad que podemos alertar y destacar desde Transporte Informa del Ministerio de Transportes y Telecomunicaciones. Paula, Mauricio.
0: Y ya decíamos temprano, Marcelino, a partir de las 10 de la mañana, una serie de desvíos de tránsito en todo el centro de la capital, fundamentalmente en el eje Alameda Providencia, desde General Velázquez hasta Seminario, por esta marcha convocada por la CONFECH. Buenos días.
13: Buenos días.
14: Buen día.
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16: Ya avanzamos, 7:37. Los vamos a estar escuchando en un ratito a ustedes. Gracias por sus mensajes de voz al WhatsApp de ADN al +569-8521-2360. Gracias también, como siempre, a los que nos escriben en el hashtag ADN Hoy. NX. La Cámara de Diputados aprobó la norma que condena a gobiernos totalitarios y despachó a ley la reforma al sistema político. El diputado Jaime Mulet levantó una reserva de constitucionalidad, por lo que tendrá que ser revisada más allá de la revisión normal en el TC. La iniciativa incluye limitaciones a la formación de partidos políticos y reformas también a su sistema de financiamiento. De todo nos cuenta Paulina García.
17: 4 años pasaron desde que el expresidente Gabriel Boric le planteó al país una reforma al sistema político, y luego de una serie de discusiones y de quedar sin un horizonte claro, finalmente ayer la Cámara de Diputados zanjó por 125 votos a favor un artículo que obliga a los partidos a condenar la violencia política, lo que permitió destrabar el proyecto que fue despachado a ley, una iniciativa que tendrá que ser revisada por el Tribunal Constitucional, esto debido a las dudas que tienen algunos parlamentarios, como es el caso del diputado de la Federación Regionalista Verde Social, Jaime Mulet, quien hizo reserva de constitucionalidad, el parlamentario, a quienes algunos apuntan a que tendría intereses creados con la norma, asegura que se estaría vulnerando el derecho de igualdad ante la ley.
18: He hecho reserva de constitucionalidad en este proyecto, no por la disposición que se vota hoy día que viene la mixta, sino que por aspectos del proyecto en su conjunto que transgreden el artículo 19, número 15, el derecho a asociación, ya que aquí lo que hay es una verdadera cartelización. Se ponen de acuerdo para impedir en los hechos o dificultar la existencia de nuevos partidos políticos, incluso de partidos actualmente vigentes.
17: En La Moneda ven poco probable que prospere en el TC la acción del diputado Mulet, ya que la reforma se va a aplicar de la misma manera para todos, sin afectar el derecho de igualdad ante la ley. Otro punto de tensión en el debate fue el rechazo en bloque de la bancada del PC al artículo que obliga a los partidos a condenar la violencia política. que surge además como una indicación del gobierno anterior. La diputada del PC, Natalie Castillo, dijo que podría generarse un problema de interpretación respecto a los gobiernos que se definen como régimen totalitarios. En tanto, el diputado del PNL, Hans Maronsky, afirmó que la reforma no era buena, pero que era un paso para avanzar.
14: Lo primero es que se obliga a los partidos a condenar el establecimiento de un sistema totalitario, pero la ley no define con claridad qué significa ese concepto ni cuáles van a ser sus límites. Nuestra preocupación, por cierto, es que una definición tan abierta pueda prestarse para interpretaciones distintas, incluso para cuestionar legítimas posiciones políticas o proyectos de transformación social.
19: No nos digan que esta reforma resuelve la crisis de representación, porque no lo hace. El Partido Nacional Libertario condena la violencia y el totalitarismo. Lo hacemos hoy y lo hemos hecho siempre. Pero no vamos a guardar silencio frente a una reforma que no resuelve los problemas que dice enfrentar y que termina fortaleciendo a los partidos ya instalados.
17: Con la nueva reforma, los partidos políticos tendrán que tener presencia en al menos 8 regiones, además de reunir afiliados equivalentes al 0,3% del padrón electoral definitivo en cada una de ellas. El ministro de las Express, José García Ruminot, explicó los efectos que tendrá esta reforma, señalando que, una vez promulgada, regiría para las próximas elecciones parlamentarias del 2029.
20: En pocas palabras, va a haber mayor exigencia para los partidos políticos y mayores exigencias también para los comités parlamentarios. Este proyecto, como es de ley orgánica, requiere pasar por el control de constitucionalidad en el Tribunal Constitucional, y ya una vez que ello ocurra y se transforme en ley de la República, la propia ley establece los plazos en que eso comienza a regir.
17: Los partidos tienen un plazo de 6 meses para adecuar sus declaraciones de principio y 18 meses para aumentar sus militantes. Recordemos que actualmente son solo 5 los partidos que cumplen con los nuevos requisitos. Sin embargo, los más afectados tendrán que salir literalmente a buscar militantes a las calles, como es el caso del Partido Liberal, Evópoli y la Federación Regionalista Verde Social. Paulina García, ADN.
21: 7:41 minutos.
22: 7:41 minutos.
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0: Bueno, y vamos a este que ha sido el tema central de las últimas horas, con un crecimiento que según el gobierno será de 1,5% respecto del año anterior y foco en economía y seguridad. La autoridad presentó finalmente el presupuesto de la Nación 2027. El proyecto, que inicia su tramitación legislativa el próximo lunes, mantiene la restricción fiscal comprometida por el equipo económico de La Moneda y ya cuenta con algunas críticas en la oposición y también en los gobiernos regionales. De todo ello nos viene a contar Benjamín Quinteros. Benjamín, buenos días.
16: Hola, Benja, buen día.
23: Muy buenos días. A través de la tradicional cadena nacional de radio y televisión, el presidente José Antonio Kast dio a conocer parte del contenido del presupuesto de la Nación 2027, algo que estábamos esperando hace algunos días. Un documento que define los recursos con los que contarán los ministerios y organismos públicos durante el próximo año. Y uno de los puntos que más llamó la atención del anuncio presidencial es el foco que tendrá en la economía, ya que si bien esto se encuentra dentro de las prioridades del gobierno, hubo un énfasis importante en la recuperación de puestos de trabajo, el aumento de la inversión y también un mayor movimiento en el mercado local. El presidente hablaba de 9,5 billones de pesos, con un crecimiento de un 8,1% en esta materia, y gran parte de la locución del mandatario tuvo que ver precisamente con el tema de los recursos. En ese sentido, el presidente Kast destacó el buen uso de los recursos públicos, el mandatario resaltó el destino de los fondos y aseguró que estos serán bien gastados a diferencia de años anteriores.
24: El problema nunca fue invertir, el problema fue gastar sin saber cómo pagarlo. Este esfuerzo está financiado y cumple la meta de déficit. Cada peso donde más se necesita. Hoy, de cada 1,000 pesos que se gasta el Estado, más de 600 van a pensiones, salud y educación. Esa es la parte que este presupuesto protege. Y al decidir la distribución del resto, pusimos primero lo más urgente. Además, pusimos una mirada de futuro, porque la responsabilidad fiscal debe estar presente hoy y también mañana.
16: Bueno, ahí está parte fundamental de lo que hace al menos ayer el presidente José Antonio Kast, Benjamín. Uno podría decir que no entrega demasiados detalles, ya vamos a estar hablando de su base de comparación además, pero pone el foco en gastar bien, en ordenar el tema de los programas sociales que van a continuar todos, pero los que funcionan correctamente, lo que ha sido como un poco la lógica de su discurso desde que era candidato. Pero con eso alcanza para evitar recortes, porque el presidente ayer no habla de recortes. ¿De dónde van a salir los recursos y cuáles van a ser efectivamente esos ajustes al final?
23: Claro, y ese es un punto muy importante, porque una cadena nacional que duró 17 minutos y que habló bien en términos generales, salud, seguridad, niñez y economía, aumentaron sus fondos de cara a 2027, según lo que dijo el mandatario, aunque el discurso presidencial careció de contenido respecto al resto de las reparticiones. Un dato adicional es que ya se sabe que el Ministerio de Defensa, por ejemplo, contará con más recursos a partir del próximo año. Eso fue confirmado por parlamentarios que acudieron a una reunión con el equipo económico de la moneda en Cerro Castillo durante las últimas horas. Era una solicitud de los parlamentarios de la UDI y finalmente el ministro Quirós confirmó que aquello será así. Entonces, a seguridad, salud, niñez y economía le sumamos también el Ministerio de Defensa, que tendrá una expansión a pesar de que el presidente no lo dijo ayer en la cadena nacional. El contenido completo de la propuesta se conocerá el lunes, cuando comienza su tramitación en el Congreso Nacional. El documento ya fue ingresado al Parlamento en medio de una puesta en escena del ministro Quirós junto al director de presupuestos, quienes llegaron con un maletín con candados a presentar el proyecto en la Cámara de Diputadas y Diputados. ¿Por qué les digo esto de la puesta en escena? Porque llamó harto la atención que el secretario de Estado llegara con un maletín bastante negro, grande.
1: Claro.
23: Hubo ahí un tema bastante orquestado respecto de cuándo tenían que ingresar a una oficina en particular en la Cámara de Diputadas y Diputados, dos candados que fueron abiertos frente a las cámaras, e incluso fue utilizado también esto a través de las redes sociales del Ministerio de Hacienda, donde se grababa este maletín, donde se grababa cuando se abrían los candados, y donde el propio ministro Quirós dijo que el contenido completo no se podía conocer antes del lunes.
0: Perdón, disculpa, pero también la propia cadena anoche tuvo un inicio absolutamente atípico. Uno habitualmente ve y escucha, digamos, las cadenas de radio y televisión, donde está el presidente, digamos, frente a un podio, con las banderas atrás, en fin, pero aquí partieron como con una puesta en escena también, con un trabajo de escritorio, digamos, donde se veía al presidente Kast con el ministro de Hacienda. Todo esto fue grabado en el Palacio Presidencial de Cerro Castillo, y de ahí parte el mensaje, digamos. O sea, hubo un cuidado en lo comunicacional respecto de la manera en que se entregó todo esto, ¿no?
23: Sí, de todas maneras, llama harto la atención. De hecho, cuando el ministro Quirós abre este maletín, saca la llave de estos dos candados, posteriormente saca unos documentos, pero que también estaban ocultos en una especie de sobres con papel craft. Y él dijo, fue explícito en decir que el contenido no se iba a conocer antes del lunes, y que todo esto básicamente estaba bajo siete llaves, así que todavía falta conocer en detalle de qué se trata, pero hubo una puesta en escena bastante grande respecto a la entrega de estos documentos. Y es precisamente ahí, en el Congreso, donde ya hay voces a favor y también en contra. El diputado republicano, presidente de la Comisión de Hacienda, Agustín Romero, celebró el foco que tiene este erario fiscal, mientras que la presidenta del Frente Amplio, la diputada Gael Yomans, cuestionó que el aumento del presupuesto se haya anunciado en medio de una supuesta trampa respecto de las cifras.
2: Esto me parece que es un presupuesto tramposo, porque parte de una premisa que no se había utilizado antes, que es comparar como si estuviera aumentándose el presupuesto en base a los recortes que se hizo el mismo gobierno.
3: Yo creo que acá es un presupuesto que también tiene que buscar y tender a la sinceridad. Es decir, yo no saco nada a comprometer un hospital que no voy a construir jamás, o una carretera que no voy a construir jamás, o un puerto que no voy a construir jamás. Lo importante es que si vamos a incorporar aumentos de presupuesto en materia de obras públicas, esas obras se hagan y no queden como una cuenta de provisión, poco menos, para que después sirvan esas cuentas a través de reasignaciones para poder sostener presupuestos deficitarios.
0: Bueno, algo ya decíamos ayer, Benjamín, el presupuesto, y los datos son públicos, están en diferentes sitios, digamos, crece año tras año. Solo los últimos 15 años hubo un solo momento, el 2022, después de la pandemia, cuando el presupuesto disminuyó respecto del año anterior. Pero ya el año 2026, respecto del 2025, creció un 3,9%, y así hacia atrás, digamos, en los gobiernos de Boric, Piñera, Bachelet, y hacia atrás, son presupuestos que crecen año tras año. Y el punto acá, y es interesante, profundizar en lo que dice la diputada Yomans respecto de que aquí habría una trampa, básicamente entiendo por la base de comparación.
23: Claro, porque si bien el mandatario confirmó que habrá un aumento del gasto del 1,5%, previamente el ministro de Hacienda, Jorge Quirós, ya había dicho que esta variación es sobre el presupuesto con los recortes realizados por la actual administración. Es decir, se trata del último presupuesto de la administración Boric con un 3% menos respecto de lo que se ejecutó este gobierno. Recordemos que en marzo se solicitó a cada uno de los ministerios hacer recortes por el 3%. Ahora, no se logró en todas las reparticiones y por ende el recorte fue cercano a los 2.000 millones de pesos durante este año. Entonces, es el presupuesto de la administración Boric menos los 2.000 millones de pesos, y a eso se le suma el 1,5%. Por eso la diputada Yomans habla de una trampa, porque no es un 1,5% por sobre el presupuesto original que se cerró durante el 2026, sino que por sobre los recortes que se hicieron durante esta administración. Así que ahí también hay que tener mucha atención, y parte de un debate con cuestionamientos por parte de la oposición respecto de cómo se hicieron finalmente estos cálculos. Recordemos que ya el gobierno había anunciado que la expansión iba a ser acotada, iba a estar entre un 0 y un 1%, y ayer el presidente en cadena nacional destaca que se hizo un esfuerzo adicional para que llegara al 1,5%. Ahora, ese 1,5, como ya se lo explicaba, no necesariamente es por sobre el presupuesto original que se discutió el año pasado en el Congreso Nacional. Y una de las reparticiones, tú decías, Paula, que se desconoce bien dónde va a haber recortes, y eso es cierto, porque ayer el presidente no dice nada respecto a los ministerios que podrían tener menos recursos. Hay sí una repartición que va a tener un recorte sí o sí, y no es menor. Serán los gobiernos regionales, ya que Hacienda les habría comunicado durante el último tiempo una contracción en sus ingresos que podría alcanzar el 10%. Y pese a que el equipo económico quedó a revisar los números, los gobiernos aún no tienen certeza de qué pasará. Durante este lunes esperaban un llamado del ministro Quirós para reunirse con los gobiernos regionales y que se les entregara una respuesta ante sus solicitudes. No los llamaron, no hubo reunión, y por ende ellos tampoco tienen conocimiento de cuál será o de cuánto será la contracción finalmente. Y una de las inquietudes que tiene la moneda y por qué deciden hacer este recorte en los gobiernos regionales tiene relación con la ejecución del gasto. Aseguran al interior del Palacio de la Moneda que los gobiernos regionales no estarían gastando todos los recursos que se les estaría entregando año tras año, y que por ende prefieren hacer este recorte para que se ejecute al 100%. El gobernador de la región de Valparaíso, Rodrigo Mundaca, cuestionó la falta de información entregada por el Ejecutivo y los inminentes recortes que tendrán desde el próximo año.
1: Habló de las generalidades, habló de las prioridades en materia de seguridad, en materia de empleo. Sin embargo, en materia de gobiernos regionales no hubo ningún anuncio. Hemos estado con Quirós reunido en tres ocasiones. Se nos dijo inicialmente que se le iba a rebajar un 7% nuestro presupuesto, y la pregunta que le hicimos era si iba a ser antes o después del ajuste fiscal que nos habían practicado en el mes de marzo. Dijo que era después, y por tanto no era un 7, era un 10. Y lo que se ha estado especulando es que finalmente los gobiernos regionales van a tener una suerte de incentivo de acuerdo a la ejecución presupuestaria.
23: Bueno, la discusión ahora se traslada al Congreso, donde los parlamentarios desde el lunes deberán revisar en detalle la distribución de los recursos y las distintas partidas que contempla el proyecto. Un debate que estará marcado por el aumento general del gasto de un 1,5%, que ya lo decíamos, pero también por los recortes que podrían afectar a algunas reparticiones, y ya lo escuchábamos, entre ellas los gobiernos regionales, que aún esperan conocer con precisión cuánto dinero tendrán disponible durante el próximo año.
4: Sí, queda por ver qué va a pasar estos días, ¿no? Porque primero hay que saber o hay que estar a la expectativa de si esos dos candados del maletín van a lograr que la información en detalle del presupuesto se mantenga en esa reserva, por lo menos hasta el inicio del trámite en el Congreso el lunes. Y por otro lado, habrá que ver qué significa esa reserva, esa ausencia de información más certera en las distintas carteras, en los gremios, en los gobernadores regionales, porque durante estos días muy probablemente solo va a aumentar la presión sobre el gobierno con reclamos sobre eventuales recortes que aún no se conocen. Por ejemplo, lo que va a pasar hoy día en la calle con la convocatoria de algunos gremios de la educación, sobre todo una protesta a nivel nacional que ha convocado, por ejemplo, la CONFET. Siempre es más o menos así, pero aquí no sabemos nada de los recortes, una cuestión que es central, sobre todo cuando tú decías, Benjamín, el gobierno está haciendo la comparación sobre un presupuesto que ya está recortado y sobre una promesa de restricción fiscal que finalmente el gobierno disfraza de alguna manera de un esfuerzo de llegar, en vez del 0 y el 1%, al 1,5, ¿no?
23: Claro, además información que ni siquiera se le habría entregado a los parlamentarios que acudieron a la reunión en Cerro Castillo.
16: O sea, fueron ellos los que filtraron de alguna manera, hicieron trascender esto de que iba a venir esta sorpresa del esfuerzo adicional del 1,5%, pero nada más.
23: Nada más, porque al ser consultado respecto a los recortes, por ejemplo, qué va a pasar con el Ministerio de Cultura, que siempre es bien polémico, qué va a pasar con el Ministerio del Deporte, qué va a pasar con la Subsecretaría de Derechos Humanos o el Instituto Nacional de Derechos Humanos, claro, donde algunos parlamentarios están solicitando 1,000 pesos de
16: eventualmente eliminar el próximo año, vía presupuesto.
23: Eventualmente eliminarlo. Nada de eso se le habría entregado, sino que se le habría dado a conocer las mismas generalidades que nosotros conocimos ayer a través de la cadena nacional, y serán ellos los que incluso el lunes, cuando nuevamente se abran estos dos candados, conozcan el contenido completo y comience la discusión. Así que no se descarta que parte del oficialismo, que hoy día está alineado con la moneda,
16: claro,
23: también se pueda enterar, sorprender e incluso puedan cuestionar el contenido de esta iniciativa.
0: Pues sí, cierto. Cifras más, cifras menos, de todas maneras hay un número a tener en cuenta. El presupuesto aprobado por el Congreso el año pasado fue de 94.808 millones de pesos. 94 mil millones, claro, digamos, millones de millones de pesos, y esa es la cifra que hay que tener en cuenta, porque ayer trasciende de que el presupuesto es de más de 90 mil billones en el fondo, que ese es el presupuesto en su conjunto, pero no se entrega el detalle como habitualmente se ha entregado en los años anteriores, y esas son parte de los datos, digamos, que cuestiona hoy día fundamentalmente la oposición.
16: Ya, esto recién comienza, la carrera es larga ahí en el Congreso. Vamos a retomar contigo, Benjamín, porque siguen las cifras de la economía en un ratito más. Eli Masek, gracias por todo.
0: Buen día.
23: Que estén bien, buen día.
12: 7:56 minutos.
22: 7:56 minutos.
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4: 8:02.
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5: El presidente Kast presentó su primer presupuesto con un alza de 1,5% en el gasto público y foco en empleo, seguridad, salud y beneficios sociales. Dijo que antes el problema fue gastar sin saber cómo pagar.
6: No sabemos qué santos van a desvestir para vestir otros. La oposición exige transparentar los recortes y advierte que las cifras del gobierno no cuadran. Los gobernadores regionales están en alerta.
5: Nuevo golpe al bolsillo y vuelven a subir todos los combustibles. El diésel cerca de 95 pesos por litro y la parafina 282. El ministro Quirós justificó ese último incremento por una supuesta baja en el consumo.
6: El gobierno reconoció el deterioro del mercado laboral, aunque aseguró que el alza del desempleo estaba dentro de las proyecciones. La desocupación escaló al 9,6%, su mayor nivel en 5 años.
5: Voy a seguir aquí aportando. En un acto de desagravio en La Pintana, Michelle Bachelet llamó a la unidad de la oposición y advirtió que va a continuar en política. En el acto estuvo también el expresidente Boric.
7: Con votos en contra del
8: presidente. 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
9: 8:03.
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9: 8:04.
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1: Las 8 horas, 31 minutos.
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5: Cámara despachó a ley reforma al sistema político. Caso Katy Barriga, condenan a 4 años de libertad vigilada a falsa periodista que cobró sueldos con licencia médica. Delegación de Valparaíso negó permiso a tradicional festival Mil Tambores.
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5: Saludos a todos. Desde el Centro de Noticias de los Medios Unidos les saluda Emilio Freixas y estas son las noticias del día. La Cámara de Diputados despachó a ley la reforma al sistema político tras aprobar el informe de la Comisión Mixta sobre el último artículo pendiente, con 125 votos a favor, 2 en contra y 2 abstenciones. La norma exige a los partidos políticos condenar los sistemas totalitarios, rechazar el uso o incitación a la violencia como método de acción política y manifestar compromiso con la probidad y la transparencia. El ministro Sexpress, José García Ruminot, valoró el cierre de la tramitación y dijo que, después de una larga tramitación, tanto en el Senado como ahora en la Cámara de Diputados, finalmente completa su tramitación legislativa y queda en condiciones de poder transformarse en ley de la República. Entre los cambios que contempla la reforma figuran nuevos requisitos para constituir partidos, exigiendo presencia en al menos 8 regiones, un límite de 50% para candidaturas independientes en las listas partidarias y el reconocimiento legal de los comités parlamentarios, con nuevas atribuciones para organizar pareos y sanciones internas. El 9º Juzgado de Garantía de Santiago dictó condena contra Andrea Monsalve, exfuncionaria de la Municipalidad de Maipú involucrada en la trama de corrupción atribuida a la administración de la exalcaldesa Katy Barriga. Tras acogerse a un procedimiento abreviado, la imputada fue sentenciada por el delito de fraude al fisco a la pena de 4 años de libertad vigilada intensiva, junto con el pago de una multa de 48 UTM, equivalente a 3.442.608 pesos, según consignó la tercera. La investigación de la Fiscalía de Alta Complejidad Oriente determinó que Monsalve cobró un sueldo líquido superior a 2,5 millones de pesos entre diciembre de 2016 y 2020. En total, la suma defraudada alcanzó los 110.679.200 pesos. Durante dicho periodo, la condenada se ausentó de sus labores por 1.174 días amparada en licencias médicas continuas, tiempo en el que además registró un incremento salarial del 39% dentro del área de comunicaciones municipal. Los antecedentes establecieron que la ex funcionaria ejercía el cargo sin poseer el título profesional de periodista que presentó al ingresar al municipio. Asimismo, la indagatoria dio cuenta de un acuerdo de confidencialidad firmado con la exalcaldesa. Esta resolución constituye la sexta condena mediante procedimiento abreviado bloqueada por el Ministerio Público y la Municipalidad de Maipú, querellante a través de Bax Abogados, en la antesala de la preparación de juicio oral contra la ex jefa comunal.
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5: Gonzalo Migueles dejó este miércoles el anexo penitenciario Capitán Yáver luego de que la justicia modificara su medida cautelar por la de arresto domiciliario total en el marco de la denominada trama bielorrusa. La pareja de la ex ministra de la Corte Suprema, Ángela Vivanco, logró el cambio tras la petición de su defensa y posterior a que la fiscalía no presentara oposición. El cambio de criterio del ente persecutor responde a la valiosa colaboración que Migueles habría prestado en el marco de las diligencias investigativas. Cabe recordar que Migueles se encuentra formalizado por los delitos de soborno y lavado de activos, de acuerdo con la indagatoria del Ministerio Público. La trama judicial indaga una serie de pagos que habría recibido su pareja, la ex ministra de la Corte Suprema, Ángela Vivanco, quien enfrenta una situación judicial similar, en los cuales Migueles habría actuado como intermediario. Con esta resolución, Migueles se suma a los abogados Eduardo Lagos y Mario Vargas, quienes también se encuentran formalizados en la misma causa. Los principales gremios de camioneros descartaron por ahora una paralización ante una eventual nueva alza del precio del diésel. Luego de reunirse con el subsecretario de Economía, Karl Franz Köhler, el presidente de la Confederación Nacional de Transportes de Carga, Sergio Pérez, explicó que se trabaja en una herramienta que permita traspasar las variaciones del combustible a las tarifas del transporte de carga. También plantearon revisar los efectos del impuesto específico asociado al MEPCO. Pérez descartó que el sector haya entregado un ultimátum al gobierno y señaló que buscan una solución urgente. Según el dirigente, el aumento de los costos del transporte podría terminar afectando al conjunto de la población. Por su parte, el presidente de la Confederación Nacional de Dueños de Camiones, Juan Araya, confirmó que no proyectan una paralización en este momento. Las conversaciones con el Ejecutivo continuarán la próxima semana.
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5: Precisamente en línea con lo anterior, la empresa nacional del petróleo ENAP anunció este miércoles en su reporte semanal que los precios de todos los combustibles sufrirán un aumento de precio a contar de este jueves 1 de octubre. Según el informe de esta semana, la bencina tendrá un incremento en su costo que va entre los 35 y 40 pesos, mientras que el diésel contemplará un alza de 95 pesos. Bajo ese contexto, ENAP informó que los precios sufrirán los siguientes cambios: alza de 39,4 pesos por litro en gasolina de 93 y 97 octanos, alza de 281,8 pesos por litro en el caso del queroseno, 95 pesos por litro en el caso del diésel y 61,4 pesos por litro en el precio del gas licuado de petróleo de uso vehicular. Cabe señalar que el reporte señala que ENAP no fija ni regula los precios de los combustibles en el mercado chileno. En consecuencia, este informe no puede en ningún caso considerar que ENAP determina, fija o define referencias o valores para los precios al consumidor final, los que son libres dada la condición de mercado abierto y competitivo, añade el escrito. Y en el ámbito deportivo, Unión La Calera recibió un duro golpe en su lucha por evitar el descenso a Primera B, luego de que el Tribunal de Arbitraje Deportivo TAS rechazó su apelación y confirmó la resta de 6 puntos aplicada al club. La sanción se originó a partir de las denuncias presentadas por Cobresal y Everton que acusaron al elenco cementero de utilizar a un sexto futbolista extranjero en cancha, el argentino Axel Encinas, en los partidos que enfrentaron a La Calera con ambos equipos por el campeonato nacional. El cuadro calerano había ganado esos dos compromisos, pero el Tribunal de Disciplina resolvió posteriormente castigarlo con la pérdida de los puntos, decisión que llevó al club a recurrir al TAS en busca de revertir el fallo. El organismo internacional mantuvo íntegramente la sanción y además determinó que Unión La Calera deberá asumir los costos del arbitraje. En ese marco, el club deberá pagar 3.000 francos suizos a la ANFP como contribución a los gastos legales y de otra naturaleza derivados del procedimiento, además de 1.500 francos suizos a Cobresal y otros 1.500 a Everton. La resolución no provocará modificaciones adicionales en la tabla de posiciones del campeonato nacional, donde Unión La Calera continúa como colista absoluto con 17 puntos y quedó aún más comprometido con la zona de descenso. Cobresal, en tanto, permanece antepenúltimo con 24 unidades, mientras Everton se mantiene cuarto con 36 positivos.
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5: No vamos a las regiones. La delegación presidencial de Valparaíso negó los permisos para la realización del tradicional festival Mil Tambores, argumentando informes negativos tanto de Carabineros como la Seremi de Salud. No obstante, el evento se desarrollará de igual manera, aludiendo por parte de los organizadores al derecho a reunión. Manuel Millones, delegado presidencial, explicó que en la instancia deben coexistir dos derechos: el de reunión, así como el de los residentes y comerciantes de la zona. Esto quiere decir que el carácter masivo del festival no contará con autorización, pero sí se podrá efectuar sin que implique, por ejemplo, el corte de calles. Al respecto, la autoridad subrayó la necesidad de también considerar el derecho de los vecinos que les incomoda el ruido o la presencia de personas que toman alcohol en la vía pública u orinan, que son las incivilidades. A ello se sumó un reclamo que se expresó en los comerciantes de la avenida Pedro Montt y de residentes de algunos sectores donde iba a pasar esta caravana, que partía en Plaza Sotomayor, Plaza Aníbal Pinto, Pedro Montt hasta el Parque Italia. Millones destacó que la decisión de la delegación se basó en que los dos informes de Carabineros fueron negativos, al igual que de la Seremi de Salud. Por tanto, a la delegación no le correspondía más que no otorgar el permiso, estableciendo estas prevenciones si es que se autorizaba esta actividad, aseveró. Sin embargo, ante la realización del festival, el representante del gobierno aseveró que habrá presencia policial para resguardar, en este caso, la actividad y, fundamentalmente, cuidando a los que participan y a los vecinos de Valparaíso. El Ministerio de Economía, Fomento y Turismo informó este miércoles que el secretario regional ministerial Seremi de Economía de la región de O'Higgins, Juan Carlos Meléndez Santelices, presentó su renuncia al cargo, la que tendrá efecto inmediato. En su reemplazo, desde la cartera indicaron que ya fue designado Sebastián Vargas Ibaceta, quien asumirá el cargo a partir del 1 de octubre. Sebastián Vargas es ingeniero agrónomo de la Universidad Mayor y cuenta con un magíster en Administración de Empresas Silvoagropecuarias de la misma Casa de Estudios. Las autoridades del Ministerio de Economía, mediante un comunicado, valoraron y agradecieron la labor de Meléndez como representante de la cartera en la región de O'Higgins y le desearon a Vargas el mayor de los éxitos en sus nuevas funciones como autoridad regional. No obstante, no se detallaron las razones de la salida. Recordemos que durante la mañana de este mismo miércoles se confirmó la salida de otros dos seremi de gobierno, ambos de la región metropolitana. Se trató de la seremi de Desarrollo Social y Familia de la región metropolitana, Katia Durán, y del seremi de Vivienda de la región metropolitana, Sebastián Norambuena. En el caso de Durán, su salida se debió, según un comunicado del Ministerio de Desarrollo Social y Familia, a razones de carácter familiar. Por otra parte, en el caso de Norambuena, su dimisión habría sido solicitada por el ministro de Vivienda y Urbanismo, Iván Poduje, debido a una pérdida de confianza, ya que no habría cumplido las metas a la velocidad requerida. Cabe mencionar que con la salida de Meléndez, ya son 41 los seremis que han dejado su puesto durante la administración del presidente José Antonio Kast. Un estudio que se ejecutará desde noviembre próximo, cuando baje el actual caudal del río Cautín, analizará la posibilidad de no demoler el colapsado puente Arturo Alessandri en Lautaro, región de la Araucanía. La medida dejaría sin efecto las decisiones preliminares que se anunciaron respecto de la casi centenaria obra, sin perjuicio del inicio de un proyecto para construir un nuevo puente. El alcalde Ricardo Jaramillo se trasladó a la Seremi de Obras Públicas en Temuco, junto a concejales, consejeros regionales y su equipo técnico, para sostener una reunión con el director regional de Vialidad. Lo anterior para buscar definiciones tras el daño que presenta el puente viejo, que por 93 años ha permitido tanto el tránsito urbano peatonal como vehicular en el área urbana de la ciudad de Lautaro y como parte del corredor bioceánico. En la jornada de este miércoles llegó a la zona un profesional del Departamento de Puentes del Ministerio de Obras Públicas para efectuar revisiones tanto al puente viejo, dos de cuyas cepas se dieron, como en el puente nuevo actualmente en uso y con sobrecarga de tránsito vehicular y peatonal, trasladándose además a la localidad de Pillanlelbún para también revisar el puente sobre el río Cautín. La visita del jefe comunal a la Seremi busca además informar y responder a las numerosas inquietudes de la comunidad lautarina, específicamente sobre las medidas que se están aplicando tras el colapso del puente viejo ocurrido el pasado viernes 25 de septiembre.
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5: Un 90% de avance lleva el proyecto para ampliar el ángulo de apertura del puente Caucau de Valdivia, región de Los Ríos, y así dar libre navegabilidad por ese río. El proyecto mandatado por la Dirección de Vialidad y ejecutado por la empresa Freycinet Chile busca ampliar de 21 a 45 grados el ángulo de apertura de sus tableros, iniciativa que tiene una inversión cercana a los 3.000 millones de pesos. Así lo indicó el seremi de Obras Públicas, Ulises Rivera, quien dijo que luego que la compañía pidiera una ampliación de plazo, el proyecto debiera estar entregado en noviembre. Además, la autoridad dijo que todas las pruebas realizadas han considerado el paso de naves, afirmando que en ellas, además de dar utilidad a la navegación, también permiten hacer ajustes. Sobre la apertura de los tableros a 45 grados en condiciones óptimas, demoraría entre 30 y 45 minutos y un tiempo similar para su descenso, lo que dependerá del viento. La iniciativa pretende dar libre navegabilidad por el río Caucau y no limitar la construcción o paso de embarcaciones de gran envergadura entre los astilleros en Valdivia y la costa regional, en un contexto en donde la capital regional busca ser referente de la Política Nacional de Construcción Naval que apoya el gobierno y que han impulsado organismos público-privados de esta zona del país. Y el Juzgado de Garantía de Molina condenó a 8 años de presidio efectivo al abogado Héctor Marcelo García Sepúlveda por su responsabilidad en el accidente de tránsito que provocó la muerte de 3 integrantes de una familia en la región del Maule. La tragedia ocurrió el 1 de noviembre de 2025 en la ruta K-175 a la altura del sector Vuelta Santa Elena, en la comuna de Molina. De acuerdo con los antecedentes de la causa, García Sepúlveda traspasó el eje central de la calzada y colisionó frontalmente con otro automóvil. Producto del violento impacto, fallecieron Marisol Valenzuela Fuensalida, de 60 años, su hija Tiare Alejandra Rojas Valenzuela, de 26, y su hijo Manuel Rojas Valenzuela, de 20. Las tres víctimas eran oriundas de Gualañé. Los análisis realizados tras el accidente determinaron que el abogado conducía con 2,72 gramos de alcohol por litro de sangre y que además dio positivo al consumo de marihuana. A estos antecedentes se sumó una condena anterior por un hecho de similares características. En 2021, García Sepúlveda había sido sentenciado por conducción en estado de ebriedad en Curicó, aunque en aquella oportunidad accedió a una pena sustitutiva. En esta ocasión, el tribunal estableció una pena de 8 años de cárcel efectiva mediante un procedimiento abreviado. La sentencia también contempla una multa de 20 UTM, el comiso del vehículo involucrado y la inhabilitación perpetua para conducir vehículos motorizados. La tragedia generó especial conmoción en la zona debido a la muerte de los tres integrantes de una misma familia. Tiare Rojas formaba parte del equipo del laboratorio del Hospital de Curicó, institución que tras su fallecimiento destacó públicamente su trayectoria.
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5: A continuación, un resumen internacional preparado por nuestro medio asociado Radio Francia Internacional.
12: Una pasajera del vuelo Fly Dubai con destino a Israel asegura que el piloto intentó estrellar el avión. Miriam Shirao Hayon dijo a los medios que el avión estaba prácticamente fuera de control cuando uno de los pilotos intentó apuñalar al otro este miércoles durante su trayecto de Dubai a Tel Aviv. El primer ministro israelí Benjamín Netanyahu apoyó la misma versión de los hechos mientras continúan las investigaciones. Un ataque israelí contra un autobús mató a 5 personas en la Franja de Gaza, según servicios de emergencia del territorio palestino. El plan de paz para Gaza todavía sigue en punto muerto y continúan las ofensivas, sin embargo, del Estado hebreo allí, que desde el inicio del conflicto, luego del ataque de Hamas en octubre de 2023, ha causado cerca de 74.000 muertos del lado palestino, según el Ministerio de Salud del enclave, cuyas cifras son consideradas fiables por la ONU. Pedro Sánchez se siente razonablemente optimista respecto a que el Parlamento apruebe las medidas en materia de vivienda que su gobierno en minoría propuso este martes tras las protestas a nivel nacional.
13: Permítame que me ponga en el mejor de los escenarios antes de que llegue esa votación. Y ya le digo que soy razonablemente optimista sobre la convalidación. He escuchado al PP decir que soy traidor también en esto. No sé muy bien yo qué significa ser traidor. ¿A quién? ¿A los fondos buitre que especulan con la vivienda? Pues sí, me gusta ser traidor a ese tipo de intereses. ¿Qué quiere que le diga?
12: Era el presidente del gobierno español, Pedro Sánchez, quien también este miércoles pidió disculpas en persona al presidente francés, Emmanuel Macron, de visita oficial en Madrid, tras que el Senado hiciera caer este martes el tratado de amistad entre España y Francia. Irán acusó recibo este miércoles de la respuesta de Washington a su propuesta para poner fin a la guerra. Medios estatales afirman que el documento estadounidense ya se encuentra en manos del presidente iraní Masoud Pezeshkian. Irak pasa página de 2 décadas de presencia militar estadounidense en su territorio. Este miércoles debe completarse el retiro total del ejército de Estados Unidos allí, evento celebrado por Bagdad que lo califica como una nueva etapa en su soberanía. La Corte Suprema estadounidense vuelve a reactivar las deportaciones de inmigrantes a terceros países, proyecto de expulsiones masivas que ha sido el caballo de batalla de Donald Trump durante su campaña y que había sido frenado recientemente. Hasta aquí llega la actualidad en el flash informativo de Radio Francia Internacional. Hasta la próxima.
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0: En Alternativa FM le indicamos la hora.
1: Las 9:00.
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Junto a la música de Gustavo Cerati y Cactus, comenzamos esta edición de Radio Sport Noticias correspondiente a día jueves primero de octubre del 2026. Oh, se me hizo largo septiembre, niños. Bueno, estamos para hablar a través de la Deportiva de Chile Radio Sport en una nueva edición de Radio Sport Noticias y por supuesto en la red de medios unidos en todo el país, en todas las antenas a lo largo y a lo ancho de Chile y también en www.mediosunidos.cl de la actualidad deportiva de las últimas horas, que comienza musicalizada por Gustavo Cerati. Así que vamos a hablar de un montón de temas en esta edición de nuestro programa, la penúltima de esta semana. Así que desde ya les invitamos cordialmente a vivir con nosotros esta edición del programa y muchas gracias como siempre por estar del otro lado. Vamos a dejarlos en compañía de Gustavo Cerati porque en breve estamos de vuelta con el inicio del programa. Nos metemos en el desarrollo informativo para esta jornada, mis queridos amigos, mis queridas amigas que nos sintonizan a esta hora. Vamos con la información de lo que ha ocurrido en la última hora deportiva en tanto y en cuanto a los resultados de partidos que se han disputado. Se jugó el Unión San Felipe y San Luis de Quillota, pendiente por la primera B. Claro, fecha 25 del campeonato del ascenso chileno, ¿ah? ¿Eh?

0: Sí, señor. Con gol de Luis Muñoz en el minuto 88 de ese partido. Vamos con declaraciones de los protagonistas, como es tradición en nuestro programa. Sí, tenemos la voz de los protagonistas. Habló Luis Muñoz y esto dijo luego de terminado el partido.
1: Era un partido bisagra para nosotros, necesitábamos ganar para estar peleando ahí arriba y sabíamos que iba a ser un partido difícil, un equipo cerrado que iba a estar compacto y necesitábamos estar claro. Tuvimos una, nuestra estrella falló, pero eso es lo que hay que tener, yo se lo dije, yo lo banco a la muerte y la alegría que nos da lo bancamos y aquí cuando erra estamos para él. Así que contento por eso, contento por el partido, pero hay que seguir pensando ya en el día domingo que hay que seguir ganando. Yo creo que con el penal de agarrado cualquier otro equipo le hubiese tocado un bajón anímico y creo que nosotros, disculpando la palabra, tenemos unos huevos gigantes, somos una familia, se volvió una familia el equipo y sabemos que cuando hay una mala tienen que venir tres, cuatro buenas y seguir bancándole y remar, el partido no se terminaba hasta que tocarse el pito final. Si hoy el ascenso directo está ahí, está en nuestras manos, depende de nosotros y como digo, todos los fines de semana es partido a partido, vamos viendo partido a partido, trabajando partido a partido. Alegría obviamente, y había que estar donde había que estar, pocas veces estoy ahí, así que me tocó, gracias a Dios se me dio, así que contento por eso.
0: La nota con el goleador del partido, con el hombre que marcó la diferencia en ese importante partido del ascenso, Luis Muñoz, del cuadro de San Luis de Quillota. Seguimos pendientes de ese partido, de ese cotejo que estaba pendiente. Vamos con Leandro Cañete, jugador de Unión San Felipe. Esto dijo una vez terminado el partido.
2: Sí, cuando estamos con la mala es duro, ¿no? Pero bueno, ya está, impotencia, pega del palo, ataca ahí un penal y cuesta mucho, y otra vez pega el descenso, es duro. Entonces, impotencia porque el grupo trabaja, le mete, y cuando lo quiere seguir las cosas, la bronca, ¿no? Pero bueno, ya está, hay que seguir trabajando, hay que seguir metiéndole. Queda mucho y a pelearlo nomás, no queda otra, ya está, vamos arriba.
3: Sí, o sea, todos los partidos son duros, pero no sé por qué no entra. Otra vez un gol de rebote, el otro día lo mismo, otro gol de rebote. O sea, algo está faltando, algo hay que mejorar. Hay que estar más concentrado, no sé, la verdad que es duro. Mucha bronca, mucha rabia, porque creo que el equipo se entrena, le mete, y que no se den las cosas es frustrante, así que nada, ya está, te da bronca acá, que se lee, está bien, queda en segundo, pero es bronca, o sea, no te puedo mentir, o sea, me duele ver esto, me duele perder. Ya está, uno arriba. Sí, la verdad que el hincha, nada que decir, o sea, viene acá, te alienta, te apoya. Nada, agradecer nomás, yo por lo menos agradecido a toda la gente, el apoyo ha estado siempre y no tengo nada que decir de la gente, la verdad que me saco el sombrero por el apoyo, han sido súper fieles y nada, solamente agradecerle a todos los que nos vienen a apoyar.
0: Un compungido Leandro Cañete nos cuenta ahí sus emociones luego de este partido donde el cuadro de Unión San Felipe sigue en el fondo de la tabla del ascenso nacional, de esta tabla que tantos dimes y diretes ha dado. Vamos a revisar en este momento la situación de la tabla del ascenso. Parte baja, 16º Rangers con 18 unidades, 15º Unión San Felipe con 22 puntos, 14º Santa Cruz también con 22, con 24 está el Curi, 13º Curicó Unido. Esa es la parte baja de la tabla del ascenso. Con esta victoria, San Luis se encarama al tercer puesto con 44 unidades, al igual que Santiago Wonders. Va a estar interesante también lo que ocurra

0: el fin de semana en la vuelta del ascenso para completar los partidos, debido a que el ascenso, recordemos que va a ejecutar la fecha 16 este fin de semana de torneo. Ahí estaba entonces acotado el partido pendiente, ya está listo entre Unión San Felipe y el equipo de San Luis de Quillota. Hubo partido por Copa Chile. Arnaldo Castillo marcó la diferencia para la victoria de O'Higgins de Rancagua en la ida frente al equipo de Deportes Concepción. Fue transmisión nuestra también ese partido. Así que vamos a ir rápidamente con la palabra del goleador del partido, Arnaldo Castillo, el delantero celeste, en la victoria de los rancagüinos en Concepción.
1: La verdad que el equipo se lo merece, porque al final no dejamos ni una pelota por perdida. Y bueno, la verdad que muy contento de lo personal, de lo grupal también, porque estamos al frente de todos los campeonatos, estamos al dedo solo en la liga, pero nada, a seguir luchando y también feliz porque igualé a un histórico de O'Higgins, y nada, la verdad que a seguir sumando, que aportando al equipo es lo más importante. Yo creo que el trajín de los partidos igual nos ha ido marcando un poquito también el balance que veníamos haciendo la primera temporada. Yo creo que también los refuerzos han ido tomándose feeling, y la verdad que eso también nos ayuda un montón, porque al final son soluciones. Entró Tolosa y metió un pase, y la verdad que eso es lo que necesitamos, que todos estemos en el mismo lado. Obvio, vamos a trabajar el partido nuevamente, en nuestra casa, con nuestra gente, y tratar de cerrar la llave de la mejor manera, que es lo más importante. Uno siempre está expectante, la verdad que siempre uno trabaja con el fin de que llegue en algún momento, obviamente, pero siempre uno con el pie en la tierra, tratando de trabajar día a día, humildemente, porque al final esto es lo que le da de comer a mi familia, obviamente a todo lo que nos rodea.
0: Llega el momento de escuchar a Norman Rodríguez, jugador del cuadro de Deportes Concepción. Declaraciones del player Lila.
2: Sí, la verdad que sí, la verdad, un partido difícil que la verdad la teníamos controlado, pero bueno, partido difícil. Sí, se marca por un detalle y al final del partido. Yo creo que también hubieron otro detalle en el partido. Me parece que le quedó grande el partido a cierta persona, así que nada, caliente. Sí, obvio, está la llave abierta, vamos a ir el domingo por una victoria.
0: Se están poniendo de moda los recados en las notas postpartido, ¿eh? Va a estar interesante ver ahí qué va a suceder con esto que dijo Norman Rodríguez. Le mandó un importante recado al árbitro del encuentro, al árbitro del cotejo. Le mandó ahí algún recadito, algún mensajito. Seguimos con nuestro fútbol nacional. Tenemos noticia porque La Roja liberó a una de sus figuras en esta convocatoria de la selección, esperando el partido contra México. La NFP confirmó este miércoles que Marcelino Núñez fue liberado de la convocatoria, por lo que el volante del Ipswich Town no seguirá con el plantel que dirige Nicolás Córdoba. La determinación se tomó por motivos personales del mediocampista y lo deja fuera del cierre de la gira del equipo de todos, que tiene como último compromiso el amistoso frente al cuadro de México. A través de su sitio oficial, el ente rector del fútbol chileno entregó la información de manera escueta y sin profundizar en las razones de la partida del volante. Hasta el momento ni la NFP ni el propio jugador han querido entregar antecedentes sobre su salida de la concentración ni sobre el ya emprendido retorno a Inglaterra. Marcelino Núñez arrancó la gira como titular en el BMO Field de Toronto, formando el mediocampo junto a Vicente Pizarro y César Pérez en el once titular que paró Nicolás Córdoba ante Canadá. Sin embargo, su actuación no convenció. Con la Roja abajo en el marcador, el DT interino decidió sacarlo en el minuto 53 para darle el ingreso a Diego Ulloa en el primer cambio del compromiso, que terminó con derrota de Chile por la cuenta mínima. Contra el cuadro de Estados Unidos, Marcelino no jugó. Recordemos que la gira se cierra el martes 6 de este mes de octubre en el Memorial Coliseum de la ciudad de Los Ángeles. Así que ahí está, pues Marcelino ya fue liberado de la convocatoria para el último partido de La Roja. Es rápidamente desconvocado entonces. Seguimos hablando de temas de la federación, porque el ente federativo tomó una decisión contra Diego Yarzún y sus dichos contra la ANFP. La llave de octavos de final de la Copa Chile entre Universidad de Chile y Everton terminó con polémica. Luego de la suspensión del partido de ida, la federación decidió que los minutos restantes se jugasen en el Estadio Nacional, en la antesala de la revancha. Esta situación desató la furia de los ruleteros, quienes a través de su capitán Diego Yarzún expresaron su malestar contra las autoridades del fútbol chileno. El defensor alzó la voz y trató de inoperantes a los dirigentes, acción que podría traerle más de alguna consecuencia. Pese a las declaraciones, Diego Yarzún podría salvarse del castigo en Everton. Esto porque el directorio optó por no denunciarlo ante el Tribunal de Disciplina de la NFP. Sin embargo, el zaguero aún no puede cantar victoria, porque según nos contó nuestro compañero y amigo Diego Peralta en su cuenta de X, finalmente no hubo denuncia del directorio en contra de Diego Yarzún tras los dichos luego del partido ante la Universidad de Chile. Sin embargo, el tribunal puede actuar de oficio, pero en la primera instancia no hubo denuncia. Con todo nuestro compañero y amigo Diego Peralta le mandamos un gran saludo, ¿eh? Así que Everton juega el próximo 11 de octubre a las 12:30 cuando reciba a Deportes La Serena en el Sausalito por la fecha 24 del Torneo Nacional de Primera División, en la continuidad de los partidos del torneo. Así que ahí está la data, por supuesto, de el desarrollo de ese partido. Continuamos con la información de la jornada. Seguimos con las informaciones para contarles que Argentina le ganó a Bolivia por 4-0 en un partido amistoso jugado en el Estadio Mario Kempes de Córdoba, con goles de Lautaro Martínez a los 19, Nico Paz a los 29, Cristian Romero en el 54 y José Manuel López en el 86. El equipo de Scaloni, que fue de manera extraoficial confirmado y dentro de las próximas semanas firmará su extensión de contrato por los próximos 4 años dirigiendo a la selección argentina, disputó este partido en el estadio Mario Alberto Kempes de la ciudad de Córdoba. Precisamente del post partido tenemos algunas declaraciones. Empezamos escuchando a Cristian "El Cuti" Romero, que dijo esto una vez terminado el partido.
3: ¿Cómo era soñar esto? La verdad que hoy, bueno, fue un día especial para mí. Hace 10 años hice el debut acá con Belgrano y volver hoy con la selección, siendo capitán, habiendo vivido la época más grande de nuestra selección. Y nada, hoy es un día de eso que lo voy a guardar para toda mi vida. Obviamente que esto sigue. Tenemos el ejemplo y lo vamos a extrañar para toda la vida, el capitán de la selección que es Leo. Pero nos dejó un legado muy grande y hay que seguir por ese camino. Tenemos que levantarnos, juntarlo, hacer un buen grupo y tratar de llevar de nuevo la selección a lo más alto, que eso es lo que importa. Al final jugamos por la gente. Y nada, vamos a armar un buen grupo y tratar de al menos alcanzar el objetivo más grande que nos ponemos en cada torneo, en cada eliminación, en cada partido. Así que nada, estoy muy contento.
4: Y con el significado que tiene agarrar la cinta después de Messi, como en algún momento le tocó a Ruggeri y después a Maradona, te toca a vos. No sé si hablaste con él, qué se te cruzó por la cabeza. Recién vimos que estaba tu abuela presente acá, tu familia.
3: Ah, como dije, es un día de eso que no me voy a olvidar nunca. Nunca me hubiese imaginado ser capitán de la selección. Como dije, empezó mi carrera profesional acá y después de 10 años volver siendo capitán de la selección es algo hermoso, una responsabilidad seguramente muy grande, pero nada, me siento preparado para asumir esta responsabilidad. Obviamente que bueno, nombraste a Leo, como Leo no vamos a tener otro, es la realidad. Es el más grande de la historia del fútbol. Ha sido un ejemplo para todos nosotros que lo vimos crecer de muy chico, lo vimos sufrir, pero nos enseñó a levantarnos siempre y nada, eso vamos a seguir haciendo, levantarnos y seguir intentando llevar a la selección lo más alto.
0: Cristian "El Cuti" Romero ahí en esa declaración postpartido después de la victoria 4-0 de Argentina ante Bolivia. Llega el momento de escuchar a Juan Manuel "El Flaco" López también hablando en el postpartido de la Argentina-Bolivia.
5: Sí, salió al final, un poco de suerte ahí, pero bien, contento por el primer gol. Un sueño, nunca imaginé jugar en la selección y mucho menos hacer un gol, así que hoy un día inolvidable y un día soñado para mí, así que muy feliz.
4: Vos arrancaste en la selección hace menos de un año, a fin del año pasado, en el medio te tocó el Mundial, en el medio te toca que se cambia una época, una era, porque Leo no va a seguir y vos seguís siendo parte de esa renovación. Estás acá, imagino que valorás de manera especial esta fecha.
5: Sí, como dije en una nota hace poco, el Mundial de 2022 creo que lo viví como hincha y haciendo un poco de cuentas y pensé que no iba a llegar a jugar con él, con nuestro mayor ídolo. Siempre digo lo mismo, que soy un bendecido, me tocó compartir por ahí lo último ya de él y más que agradecido a la vida. Y como decís vos, ahora a pensar en lo que viene, a pensar en todo lo que nos dejó él y lo alto que dejó Argentina. Y creo que ese es el mayor ejemplo y la mayor enseñanza que nos deja él.
4: ¿Cómo lo ven al técnico que dijo que estaba ahí con ganas de renovar, que estaba hablando, pero se lo ve mirando al futuro? Me parece que eso es todo un indicio.
5: Sí, yo creo que están muy contentos con todo lo que se viene. Creo que bueno, los entrenamientos vienen siendo muy lindo y con mucha ilusión para todos. Ojalá que puedan seguir. Vienen haciéndolo muy bien y como nos tratan nosotros y cómo nos entrenan, creo que no hay nadie mejor.
0: Juan Manuel "El Flaco" López hablando, por supuesto, de lo que significó para él marcar su primer gol en la selección argentina y también, por supuesto, la nueva era sin Lionel Messi. Y uno de los referentes del cuadro argentino luego de la salida del jugador del Inter de Miami es Lautaro Martínez. Lo escuchamos, esto dijo después de terminado el partido.
6: Sí, seguramente que es un momento particular, un momento especial, porque como se vivió el cambio con Diego, hoy se vive con Leo y son sensaciones difíciles de expresar, porque nos marcó por mucho tiempo, nos guió por mucho tiempo, ha dejado un legado muy grande en este país, en el mundo del fútbol, a nivel selección, a nivel clubes. Y bueno, seguramente que nosotros desde el primer día en este caso hablo por mí en particular, desde el primer día que me puse esta camiseta siempre lo asumí con la mayor responsabilidad de todas y esta vez también no va a ser el caso, voy a seguir por el mismo camino y con los chicos que quedamos, que ya hemos jugado dos mundiales, trataremos de ayudar a los chicos que recién arrancan y en este proceso nuevo tratar de transmitirle el mensaje y todo lo que nos enseñó Leo, lo que nos enseñó Angelota, a seguir por más, a seguir intentando y a no bajar los brazos.
4: Messi es irreemplazable, por lo tanto cambia un poco la forma del equipo sin él, porque es lógico, quizás vamos a empezar más seguido a vos y a Julián juntos, tratando de adaptarse a algo nuevo, porque ya venían jugando juntos, pero parece que ahora va a ser mucho más recurrente. No sé si lo hablaron entre ustedes, que se viene esa etapa también.
6: Sí, ojalá que todo lo que decía el entrenador sea lo mejor para el equipo. Hoy nos tocó a nosotros, tratamos de hacerlo siempre de la mejor manera, toque a quien le toque, sea el tiempo que sea, y la verdad que sí, obviamente que Leo es irrepasable, pero trataremos siempre de afrontar los partidos de la mejor manera y dejar una buena imagen.
4: La última, están tratando de convencer al técnico para que se quede, se lo ve bien.
6: Sí, se lo ve bien, se lo ve con ganas, seguramente que es un tema delicado, un tema personal. No me quiero meter en eso, pero seguramente que todo lo que decía va a ser por la felicidad y por la tranquilidad de él. Así que si se queda con nosotros, seguramente que seguiremos con este proceso que arrancamos hace 8 años ya y nos conoce muy bien, así que sabe que vamos a seguir compitiendo y dando lo mejor por este país.
0: Y aprovechando el vuelito, como se dice, vamos a escuchar a Lionel Scaloni con un par de palabras. Primero, entregando su resumen de lo que fue el partido entre Argentina y Bolivia, este amistoso internacional jugado en Córdoba.
7: La sensación que los chicos afrontaron el partido como toca, como tiene que ser de jugar con esta camiseta. Todos quieren aportar su grano de arena y contento porque más allá del resultado se vio que el equipo tiene una identidad y juegue quien juegue la vamos a respetar y eso está bueno. A ver, individualmente yo creo que es difícil después de una victoria así. El equipo hizo un partido completo y me gusta cómo afrontan el partido, sobre todo los futbolistas que ya hace rato están acá. Y lo dije en la rueda de prensa de ayer, ellos vienen con ganas, todos han demostrado querer estar, vienen con una sensación de alegría acá, ninguno viene obligado y lo demuestran cuando tienen que salir a la cancha. De mi manera de ser, no hay otra manera de afrontar los partidos. Después podés ganar, podés jugar mejor o peor, pero esta es la manera de afrontarlo, por respeto a tanta historia que tiene esta camiseta y creo que, bueno, sí que se lo decimos, pero yo creo que no haría falta, pero en cualquier caso hay que repetírselo las veces que sea necesario porque así sea.
0: Bueno, y con esa declaración de Lionel Scaloni, el técnico de Argentina, cerramos esta edición de nuestro programa en la revista deportiva de cada mañana para todos ustedes. Que tengan un bonito mes de octubre y que además tengan una buena jornada de día jueves. Ya nos encontramos mañana para el último programa de esta semana, por supuesto pensando en lo que vendrá en la fecha del Ascenso 2026, que será la fecha 16 del ascenso de nuestro país, y de eso le vamos a estar hablando obviamente a través de esta revista. Que le vaya bien, muchas gracias por la sintonía y nos encontramos Dios mediante mañana con una nueva edición de nuestro programa. Un abrazo y que sea, como decíamos hace un ratito, una bonita jornada para todos. ¡Chau!

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4: 9:36.
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0: 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Las 10 horas, 3 minutos.
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catalogadas en el verano 2006 en la gran comuna del Valle del Tránsito, junto a los chicos del grupo Scorpion, que suena y dice así.

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Ya son las 10 de la mañana con 17 minutos, 10 de la mañana, 17 minutos, día jueves ya, 1 de octubre del 2026, activando la mañana el matinal de la red Alternativa FM, radio y televisión. Le acompaña desde el puerto de Guasco en el 105.5 y por supuesto nuestras plataformas digitales, alternativatv.cl también para Chile y el mundo. A través de Radio Labrar FM.cl, cierto, que es nuestro medio asociado a través de nuestra señal internacional. También ahí nos escuchan en Radio Labrar FM.cl y diferentes puntos de Chile, que siguen, por supuesto, nuestros amigos ahí, Mario Osman y también Mario Andrés, desde Freirina. Ahí estamos con esta alianza de medios en la provincia del Huasco para acompañarle siempre con excelente programación e información desde el puerto de Huasco, desde el balcón de El Pacífico. Hoy saludamos a los locos por la radio y ya llegando el loco por la radio de nuestro amigo Enzo Contreras, que trabaja allá en Tocopilla, este viejo, que estaba llegando ahí a Copiapó. Llego yo que tirando piedrita arriba del techo, por si acaso. Uno nunca sabe, viejo, nunca sabe. Y molestando ahí a los colegas, cierto, que siempre se acompañan junto a nosotros. Vamos a estar revisando Orbe, Agencia Informativa de Chile. Veamos la síntesis informativa. Síntesis.

informativa para el día de hoy, ¿ya? La síntesis informativa de Agencia Orbe. Veamos, a ver si encontramos aquí la síntesis para el día de hoy. Aquí tenemos, para este jueves 1 de octubre, Santoral Católico recuerda Teresa del Niño Jesús. Santoral Católico recuerda a Teresa del Niño Jesús. Los indicadores económicos son los siguientes. Valor de la unidad de fomento, 41.065 pesos, 38 centavos. 41.065 pesos, 38 centavos. Ya la unidad tributaria mensual se mantiene durante todo el mes, aún con el valor de septiembre de 71.721 pesos. El dólar, veamos la divisa norteamericana, dice que el dólar anotó este miércoles su tercera subida consecutiva y tocó su mayor nivel en más de un año al rozar los 775 pesos al cierre de sus operaciones más líquidas. Entonces veamos qué dice el Banco Central de Chile, BCE. El Banco Central de Chile, BCE, informó que el siguiente es el valor del dólar observado para la fecha que a continuación se indica. Para este 1 de octubre del 2026, tiene un valor de 972 pesos, ojalá pues, 60 centavos, se cotiza al día de hoy la divisa norteamericana.

Revisaremos el tiempo junto a la DMC, Dirección Meteorológica de Chile. Veamos qué dice por acá. Copiapó estará despejado el día de hoy, nuestra capital regional de Atacama, con una máxima hoy bastante importante, chiquillos, ¿eh? Altas temperaturas, 33 grados para la ciudad de Copiapó. Vallenar, capital provincial del Huasco, está nublado, variando nubosidad parcial, pero con una máxima de 32 grados también el día de hoy. En la región de Coquimbo, La Serena, Coquimbo, estará despejado con una máxima de 22 grados. Desglosaremos la temperatura por comunas Huasco, Freirine, Vallenar a través del bloque de prensa Senapred Atacama para usted, amiga, amigo que está en sintonía.

Para este jueves 1 de octubre dice despejado en la mañana, nubosidad parcial en la tarde, pero nuevamente tendremos viento, aunque se había suspendido supuestamente la ventolera, pero tendremos viento entre 25 y 40 kilómetros por hora en la tarde. En la noche nubosidad parcial, mínima 13, máxima 21 para hoy en Puerto Huasco. Para mañana tenemos nubosidad parcial variando a nublado y nieblina. En la madrugada, cubierto y neblina variando a nubosidad parcial en la mañana. Nubosidad parcial con viento nuevamente entre 25 y 40 kilómetros por hora en la tarde. Nublado en la noche variando a cubierto, mínima 14 y una máxima de 17 grados solamente mañana para Puerto Huasco. Y para el día sábado 3 de octubre, cubierto en la madrugada, cubierto en la mañana, nubosidad parcial con viento nuevamente entre 25 y 40 kilómetros, nubosidad parcial variando a nublado en la noche, con viento nuevamente entre 25 y 40 kilómetros, mínima 15, máxima 17. Así que hoy día tendríamos una temperatura primavera-verano y ya mañana bajaría más o menos las temperaturas normales, que sería una máxima de 17 grados para el viernes 2 y sábado 3 de octubre. Freirina está despejado hasta ahora en la mañana, este jueves 1 de octubre, nubosidad parcial en la tarde, nubosidad parcial en la noche, mínima 8, pero una máxima de 28 grados el día de hoy, Y va a ser calorcito en Freirina. Mañana en la madrugada estará con nubosidad parcial en la mañanita, nubosidad parcial en la tarde, nublado en la noche, mínima 9, pero una máxima de 25 grados. Y para el día sábado 3 de octubre, cubierto en la madrugada, cubierto variando nubosidad parcial en la mañana, nubosidad parcial en la tarde, nubosidad parcial en la noche, mínima 11 y una máxima de 20 grados para Freirina, comuna de los monumentos. Va a llenar el día de hoy, estará, ¿cierto?, con bastante solcito, está totalmente despejado, nubosidad parcial en la tarde, nubosidad parcial en la noche, mínima 11, pero una máxima de 32. Ya para hoy jueves 1 de octubre, mañana viernes 2 de octubre, nubosidad parcial en la madrugada, nubosidad parcial en la mañana, nublado en la tarde, nublado en la noche, una mínima de 8 y una máxima de 26. Y para el día sábado, y bajaría más la temperatura, estará nublado en la madrugada, cubierto y niebla, variando nubosidad parcial en la mañana, nubosidad parcial en la tarde, nubosidad parcial en la noche, el día sábado, mínima 11 y una máxima de 22 grados. Es la información que entrega Dirección Meteorológica de Chile.

se quiere comunicar con nosotros, se envía algún saludo, siempre está habilitado nuestro WhatsApp, más 569-7483-6317. Más 569-7483-6317. Saludos, peticiones musicales hasta las 12:30 horas. Luego estamos junto a la música chilena, folclore nacional, latinoamericano y de nuestra provincia del Huasco a través de nuestro programa Chile y su folclore. Con la buena música chilena. Porque aquí somos chilenos los 365 días del año, no solamente para fiestas patrias. Programamos esa linda música, ¿eh? Vamos a tratar de tocar puro artista de la provincia el día de hoy, ¿ya? Aunque tengo que hacer un trámite, a lo mejor tengo que retirarme un poquito antes de la locución, pero ahí vamos a estar avisándole. Ya, ahí me llegó un correo de Caldera, estamos revisando ahí los correos electrónicos. Nos vamos a la música, sigamos activando la mañana junto a usted que está en nuestra sintonía, 10 de la mañana ya, con 25 minutos. Radio Alternativa, en vivo y en directo, desde el Balcón del Pacífico, desde Avenida Lautaro 661, donde están ubicados nuestros estudios comerciales y legales en el puerto de Huasco.

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1: Las 10 horas, 32 minutos.
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Pensándolo usted y los suyos, tiene el sentimiento de comunicar el sensible fallecimiento de quien en vida fuera. Nuestra querido padre, abuelito, bisabuelito, tío, suegro, cuñado, amigo y vecino, señor Enrique Eugenio Cáceres Volados, que en paz descanse. Sus restos mortales están siendo velados en la sede comunitaria, sector Crucecita, San Félix, comuna de Alto del Carmen. Sus funerales se realizarán hoy jueves 1 de octubre a partir de las 16 horas y sus restos mortales serán trasladados hasta el cementerio comunitario de San Félix, informa la familia. Funeraria Santa Teresita, pensando en usted y los suyos, tiene el sentimiento de comunicar el sensible fallecimiento de quien en vida fuera nuestro querido esposo, padre, abuelito, bisabuelito, hermano, tío, cuñado, suegro, amigo y vecino, señor Humberto II Villalobos Chelme. Que en paz descanse. Sus restos mortales están siendo velados en la que fuera su casa habitación de calle Juan Horacio Santana, número 10, Hacienda Buena Esperanza. Sus funerales se realizarán mañana viernes 2 de octubre, después de una misa en la capilla Cristo Rey, en horario por confirmar. Y desde allí, sus restos mortales serán trasladados al cementerio municipal de Freirina, informa la familia. Funeraria Santa Teresita, pensando en usted y los suyos, tiene el sentimiento de comunicar el sensible fallecimiento de quien en vida fuera nuestra querida madre, abuelita, bisabuelita, tatarabuela, hermana, tía, cuñada, suegra, amiga y vecina, señora Elsa Hortensia Vergara Leiva, que en paz descanse. Sus restos mortales están siendo velados en la iglesia de Jesucristo de los Santos de los Últimos Días, ubicado en calle Serrano, número 1887. Sus funerales se realizarán este día jueves 1 de octubre, después de un servicio a las 11:30 horas en la iglesia de Jesucristo de los Santos de los Últimos Días, para luego ser trasladada al cementerio Parque de Vallenar, informa la familia funeraria Santa Teresita.

0: Algo bueno está sonando.
1: 10 de la mañana ya con 46 minutos, 10 con 46, activando la mañana el matinal de la red Alternativa FM, radio y televisión desde la provincia del Huasco para toda la provincia, región, Chile y el mundo también a través de sus plataformas digitales alternativafm.cl, alternativatv.cl, www.guía.tv, www.tvoplus.com y www.m3u.cl, canal en Twitch, plataforma Twitch Alternativa TV Chile. Un ratito más vamos a estar ya conectados con nuestro canal IPTV Televisión. Vamos a estar revisando informaciones. Por aquí viene una información bastante importante de una citación a la Junta Vecinal número 14, El Mirador. Chiquillos, tienen reunión, ¿eh? Así que ahí vamos a estar revisando aquella información que publicamos también, ¿cierto? A través de nuestro fanpage. Revisemos por acá. Dice, atención, Junta Vecinal número 14, El Mirador, Villa San Pedro de Huasco, está citando reunión extraordinaria a los socios de la Junta Vecinal, ¿cierto? Número 14, El Mirador, para este sábado 3 de octubre, a partir de las 19 horas, lugar dependencias de nuestra sede social. Tema a tratar o en la tabla es la aprobación de proyecto FONDEVE, ¿ya? Así que es importante citación para que usted asista, amiga, que es socia, socio de la Junta Vecinal número 14, El Mirador, acá en Huasco, ¿ya? Así que ahí estamos revisando las informaciones. Oye, siguen los beneficios para nuestro amiguito Dariel Mateo, ¿ah? Están haciendo una rifa a beneficio de Dariel Mateo, valor del número 10 luquitas. ¿Qué se está rifando, pensará usted? Una camiseta del rey Arturo Vidal, ¿no? Por eso que el valor es 10 mil pesos. Son 99 números, ¿cierto? Para poder juntar más luquitas, ¿ya? Para nuestro amigo Dariel Mateo, este pequeñito que necesita hacerse una operación y tiene que viajar a España, ¿cierto? Donde la única parte que le garantizan poder salvarle sus ojitos, ¿ya? Y no quede ciego, porque lamentablemente lo que tiene él es bastante grave, ¿ya? Así que el sorteo se realizaría el próximo 4 de octubre con polla y lotería, dice por acá. Así que estén ustedes colaborando con nuestro amiguito Dariel Mateo. Así que ahí siempre estamos revisando las informaciones. Ahí desde Coacolda Energía también lo hacen llegar, ¿cierto? Que el día de hoy, el 1 de octubre, es el Día del Adulto Mayor. Celebremos a quienes han construido historias, compartido enseñanzas y dejado huellas que permanecen a través de las generaciones. Nuestro cariño, respeto y reconocimiento a todas las personas mayores de nuestra comunidad, nos dicen nuestros amigos de Casa Comunitaria de Coacolda Energía.

Durante la tarde de ayer también llegó un comunicado oficial del Liceo Japón de Huasco, dice: señores padres, madres y apoderados, junto con saludar, dice, voy a dar un poquito más vuelta la pantalla, ahí sí, cordialmente informamos que nuestra comunidad educativa, que respecto, cierto, a la convocatoria de paro anunciada para el día jueves 1 de octubre del 2026, esta corresponde a una movilización de estudiantes y no a una paralización del establecimiento educacional. El Liceo Japón de Huasco informamos que no nos adherimos a dicha movilización, por lo que el establecimiento permanecerá abierto y desarrollará también las actividades en total normalidad, garantizando la entrega de servicio educativo durante toda la jornada. Lo importante es señalar también que la decisión, cierto, de adherirse o no a este paro corresponde a una determinación particular y familiar, siendo responsabilidad de cada madre, padre u apoderado la decisión, cierto, de enviar o no a su pupilo o pupila al establecimiento educacional durante la jornada. Reiteramos, dice por acá, que el liceo se encontrará funcionando normalmente, con sus dependencias disponibles y el personal correspondiente para recibir a los estudiantes, ¿cierto?, que quieran asistir, ¿no?, y desarrollar sus actividades pedagógicas programadas. Esa es la información que llegaba durante la tarde de ayer desde el equipo directivo del Liceo Japón de Huasco. Que yo no sé, adherieron, solamente son los alumnos que están movilizados el día de hoy y estarían en paro. Así es la cosa. Así que ahí lo vamos a ir a la música. Lo vamos con éxitos. Quédate con él. Sigamos este éxito musical que nos canta Américo en su radio alternativa. Eso matinal, activando la mañana. 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Revisamos las noticias locales, provinciales y regionales junto a nuestra ilustre municipalidad de Huasco. 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
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Y lo vamos ahora sí, quédate con él, Américo, en su radio alternativa.

0: 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Las 11, 2 minutos.
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1: Once de la mañana ya con 12 minutos, 11, 12 minutitos, revisando buena música, programación e información, Activando la Mañana junto a usted, su amigo y servidor Carlos Palma, desde Avenida Lautaro 661 en el Balcón del Pacífico, Puerto de Huasco, acompañándole con nuestra buena programación en vivo y en directo. Vamos a estar revisando la cuarta, como es de costumbre, junto a usted, que está en sintonía, el diario pop de nuestro país. Oye, pero antes le voy a revisar esta información que nos llegó a través de nuestro correo electrónico, que tiene que ver con Capitanía del Puerto de Huasco, chiquillo. Vamos a ver qué pasa con todo ello. Nos llegó esta información durante la tarde de ayer. A ver si encontramos el documento. ¿Dónde estás, corazón? Ajá, que no te puedo olvidar, dijo que era grande el dolor. Ay, ay, ay, acá está. Acá lo encontramos. Dice lo siguiente: aviso de marejadas, Golfo de Penas, hasta Arica y Archipiélago de Juan Fernández. Dirección del oleaje, dice, oeste, suroeste, originado, dice aquí, por sistema frontal en el sector sur del país. Inicio de la marejada, ¿cierto? El día domingo 4 de octubre durante la mañana. Término de la condición el próximo lunes 5 de octubre.

dando el tránsito a cierto por sectores rocosos, no ingresar al mar durante los eventos de marejada y no desarrollar actividades náuticas ni deportivas sin la debida autorización. Esto lo firma, como siempre, ahí nuestro capitán de puerto, don Philippe Larrocau Sepúlveda, teniente primero litoral, capitán de puerto de Huasco. ¿Ya? Así que se le llama a la gente, tener las precauciones del caso entre este domingo, 4 de octubre, y el próximo lunes, 5 de octubre. Así que ahí está la información desde Capitanía de Puerto de Huasco.

0: La cuarta, el diario Pop de nuestro país, dice lo siguiente en titulares. Vamos a revisar los titulares del día de hoy. Dice Venezuela. En pinta. Ah, Venezuela en pinta. Oíste, Conch. Ay, graban. Detención de extranjero. Chorizo, que agredió a escupitajos a carabineros. Duro golpe para Rafa Cavada. ¿Qué le pasó? Filtran drástica y definitiva decisión que habría tomado el Chilevisión tras su impas en pantalla. Mucho dice que estaba curadito este compadre, ¿eh? Se le habían pasado las copas y llegó a trabajar curado. No, pues si el canal no es de él. Uno puede hacer eso cuando uno dueño las cosas, pero... Ay, ay, ay. Casi llegó a los golpes con compañero. Destapan la verdadera razón tras anticipada salida de Marcelino Núñez de La Roja. Periodista despedido de Canal 13 impacta con revelación sobre su salida. Luis Hermosilla pegó telefonazo y lo sacaron. Es el poder que tienen los viejos, bebé. No puedo creer esto. Despacho en vivo dio paso a brutal patada en la cabeza y con periodista de Chilevisión siendo agredida. Qué mala cosa, oiga. ¿Qué tenemos más abajito? Johnny Depp y Ebenezer Scrooge en el thriller de la película que adapta un cuento de Navidad. Lo destaca la cuarta. Impacto por presunto crimen pasional. Sujeto irrumpió armado en casa de ex y actual pololo. Lo estranguló hasta la muerte. Ay, ay, ay, viejo. No lo dejó pasar y reaccionó con categórico perdón, mensaje. Marcela Vacareza apunta contra Fran García Huidobro tras feroz ninguneo. El Bichi Borgi le baja el pulgar a La Roja de Córdoba. No es una selección, dice él. Ted tendrá serie animada y reunirá a Seth MacFarlane y Mark Weidberg, una cosa así, y Amanda Seyfried. Ted, el osito Ted, ¿se acuerdan?
1: Sí, güey.
0: Fran García Huidobro destruyó en pantalla a famoso expololo de Vesta Look. Se aburrió de guardar silencio y destapó ordinaria historia. Arnold Schwarzenegger se convierte en Santa Claus para encabezar un gran robo navideño en misión Bolsa Mágica. Ah, buena, ¿eh? Revelan supuesta razón detrás de la salida de Danilo 21 de Mega. Revelador antecedente generó debate en panel de TV. Calcatún lleva la urgería a Chiloé al cine este mes con una historia inspirada en hechos reales. ¡Jue! Ningún juicio. Graban pelea de conductores en Puerto Montt. Venezuela en pinta. ¿Oíste, Conch? ¡Ay! Graban detención de extranjero chorizo que agredió y escupió a carabineros. Y por último, Krista Pick sobrevive a dos dosis de inyección letal y obligan a suspender la ejecución en Tennessee. Ahí están los principales titulares de la cuarta, el diario Pop de nuestro país. Y lo revisamos de lunes a viernes

a través de nuestro matinal, Activando la Mañana. El inglés medio champurriado, igual que el de mi amigo Luis Jara. Pero ahí le entregamos la información, ¿ya? En vivo y en directo. Revisamos la buena música también y las informaciones de carácter local, provincial y regional en un ratito más. Allá vamos a estar revisando también nuestro noticiero del Huasco.cl, el diario digital de nuestra provincia, ¿ya? Bueno, lo llegó y a la actualización por internet. Ya, voy a ver si me mandó Carlito Paso ahí la actualización a través de el papel digital, ¿ya? Para poder entregarle la información a usted fidedigna de todo ello. Recuerde que estamos en campaña de nuestro amigo Dariel Mateo, ¿cierto? Ayudamos a salvar sus ojitos. Diagnóstico retinoblastoma, ¿cierto? Bilateral, grado 4. Monto total de lo recaudado hasta el momento lleva 97.629.490 pesos y se debería juntar alrededor de 120 millones. Ah, porque la meta son 200 y que cada aporte, por pequeño que sea, se hace la diferencia, ¿no? Ahí están las cuentas de sus padres, José Luis Fernando Torres Torres, 19.145.789-7 subrut, cuenta Banco Estado, cuenta corriente, 123.00.14.13.30, y la de su mamita, ¿cierto? Natalia Godoy Araya, 21.616.418-0 subrut, Banco Estado, cuenta de ahorro, 00-134-74-33-87. Así que todos con nuestro amiguito Dariel Mateo, ¿ya? Y esperemos que llegue a la meta y se pueda ir a revisar este tratamiento bastante importante a España, donde le dan un poquito más de seguridad que puede quedar con su vista normal. Esperemos que así sea, que Dios lo acompañe, ¿cierto? En ese desafío. Lo vamos a la música, lo vamos con éxitos. Sin Recreo suena con este que se llama Respóndeme en la Radio Alternativa y su matinal Activando la Mañana en vivo y en directo para toda la gente que está en sintonía en diferentes puntos de nuestra comuna, sistema litoral costero y también rural. Ah, hemos subido la antena lo que más hemos podido, chiquillos, para realizar ciertos ajustes técnicos. Ahí estuvimos ajustándola también durante la tarde, haciéndole también ahí algunos, afirmándola fuerte, porque si no se nos viene la cuestión abajo, viejo, ahí queda la crema, ¿ya? Que el viento ha estado muy fuerte, como se lo dije temprano. Nuevamente, hoy tendremos ventolera entre 25 y 40 kilómetros por hora, hoy, mañana y el sábado, ¿ya? Supuestamente se había cancelado el viento, pero sigue. Así que hay que afirmar su techo, canaletas, ¿cierto? Todo lo que tenga suelto en la casa, revíselo, porque en cualquier momento ahí puede llegar un viento muy fuerte y le puede llevar sus cositas o hacer algún tipo de percance en su hogar. Siempre son las recomendaciones, amigo Carlos Palma, siempre de estar preparado, su kit de emergencia, ¿cierto? Usted si vive en las partes bajas de nuestra comuna, bajo la cota 30 metros, siempre tener su kit de emergencia en caso de un sismo de mayor intensidad, ¿cierto? Que tenga que evacuar rápidamente desde el borde costero, tiene que tener su kit de emergencia, su linterna a pila, si puede, su batería recargable, ¿cierto? Sus medicamentos, que es lo más importante para nuestros amigos adultos mayores, adultos mejores, en las llaves, copia de llave de su auto, de su casa, ¿cierto? Y alimentos no perecibles, una carpa, si también tiene a mano, es importante hacerlo. Más vale prevenir que lamentar. Sigamos con la buena música, Activando la Mañana.

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1: Las 11:33 minutos.
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Ya son las 11 de la mañana con 46 minutos, 11:46, está un poquito docente, chiquillo, estaba revisando ahí el sistema de las parabólicas, con el famoso viento quedó la crema. Se nos fue la televisión digital en el primer piso de mi padre, claro que ellos tienen televisión digital, yo veo por IPTV, y lamentablemente quedamos sin señal. Seguramente el viento movió la parabólica, algún estrago dejó por allí, y lamentablemente no pueden ver televisión, así que vamos a tener que llamar al técnico de la empresa, a ver si los pueden venir a echar la manito ahí y arreglar el problema, porque ya, lamentablemente, hice todo lo que dice el sistema, ¿cierto? Reiniciar el router, esperar 10 minutos, los routers que están instalados, mejor dicho, los decodificadores, y no llegó la señal. El viento me dejó la tole-tole. Hoy día sigue el viento, entre 25 y 40 kilómetros por hora durante la tarde, así que, ojo, pestaña y ceja. Revisemos el noticiero Huasco.cl, el diario digital de nuestra provincia. Dicen titulares en su papel digital: Carabineros incauta más de 135 kilos de droga en Vallenar. Ay, ay, ay. La recuperación a la meseta. Cuando el crimen cruza fronteras, la respuesta también, lo destaca el noticiero del Huasco. Está pasando, desocupación aumenta, ¿cierto?, en la provincia y alcanza el 11,7%, chiquillos, Y a nivel de región de Atacama, también está preocupante con el 9,5%. Dice: desempleo en Chile alcanza el 9,6% y ya llega a su nivel más alto en 5 años, ¿ya? Falta que se abran los proyectos mineros en la provincia y varios proyectos que están en stand-by. Carabineros incautó más de 135 kilos de droga, como le decía, que trasladaban 2 ciudadanos bolivianos en Vallenar. Mire tú, los niños querían hacer de la suya. Más verifica recuperación de 1000 metros de cauce en quebrada El Jilguero de Vallenar. Valle del Huasco fortalece su identidad turística en encuentro de socios. Comunidad de Aguita, Paitepén, impulsa proyecto termosolar en Alto del Carmen. Ahí están los principales titulares del noticiero El Huasco.cl, el diario digital de nuestra provincia.

y siempre estamos informando, ¿cierto?, de lo que ocurre en nuestra provincia, región de Atacama y especialmente nuestra comuna también, ¿ya? Para las amigas y amigos que están en sintonía. Ya ahí vamos a estar revisando un ratito más y mayores informaciones. Vamos a estar revisando nuestro municipio local, ¿cierto? Solamente para entregarle la buena música. Hoy se necesitan donantes de sangre urgentes, chiquillos, a nombre de don Víctor Manzano Espinosa, RUT 12.568.346-0, Hospital Provincial del Huasco, Vallenar. Cualquier grupo sanguíneo sirve, ¿ya? Es para reposición. ¿Dónde donar? En la unidad de medicina transfuncional en el segundo piso del Hospital de Vallenar. Horario de lunes a miércoles de 8 a 16 horas, el día martes y jueves de 8 a 14 horas. Reserva, ¿cierto?, al WhatsApp, solo mensajes, más 569-38-83-41-42. ¿Ya? Estamos de nuestro servicio de utilidad pública, se necesitan dadores de sangre de cualquier grupo a nombre de don Víctor Manzano Espinosa, ¿ya? Hospital Provincial del Huasco, Vallenar. Ahí está pasado el datito para los que puedan colaborar también con todo ello, ¿ya? Hoy se los viene la Liga Laboral Masculina CMP 2026, ¿ah? Se viene también todo ello. Dice que empieza el próximo martes 6 de octubre en la cancha futbolito CMP. Horarios 20, 21 y 22 horas. Participan CD Andamios, CD Guacol de Energía, CD Carabineros, CD Mecánicos CMP, CD Unión Salud, CD Deportivo CMP, CD Marinos, CD Automatización CMP, CD Eléctrico CMP, CD Guacolda Honor, CD Macizo GU y también CD A Plus, dice por acá, ¿ya? Todos ellos van a participar, ¿cierto? Son los clubes deportivos que van a estar participando en esta Liga Laboral Masculina CBP 2026. Los encuentros comienzan el próximo martes 6 de octubre en la cancha de futbolito de la CMP, acá en Huasco.

Nos vamos a la música, sigamos activando la mañana junto a usted que está en nuestra sintonía. Ándate ya, los dicen los muchachos de Eclipse Musical. Y luego se viene Hechizo a Primera Vista y muchos éxitos más de la movida tropical chilena.

0: 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Son las 12 horas, 3 minutos.
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Pensando en usted y los suyos, tiene el sentimiento de comunicar el sensible fallecimiento de quien en vida fuera nuestro querido padre, abuelito, bisabuelito, tío, suegro, cuñado, amigo y vecino, señor Enrique Eugenio Cáceres Volados, que en paz descanse. Sus restos mortales están siendo velados en la sede comunitaria, sector Crucecita San Félix, comuna de Alto del Carmen. Sus funerales se realizarán hoy jueves 1 de octubre a las 16 horas y sus restos mortales serán trasladados al cementerio comunitario de San Félix, informa la familia. 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Sus restos mortales están siendo velados en la que fuera su casa habitación de calle Juan Horacio Santana número 10, Hacienda Buena Esperanza. Sus funerales se realizarán el día viernes 2 de octubre, después de una misa en la capilla Cristo Rey, en horario por confirmar. Y desde allí, sus restos mortales serán trasladados al cementerio municipal de Freirina, informa la familia funeraria Santa Teresita.

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12 horas ya con 18 minutos, 12 horas con 18. Buena música, buenos éxitos, activando la mañana, el matinal de la red Alternativa FM, radio y televisión, desde la provincia del Huasco para toda la región de Atacama, Chile y el mundo también, a través de nuestras plataformas digitales. www.alternativafm.cl, nuestro señal principal de audio. www.m3u.cl, canal de listas chilenos, ahí estamos insertos, también guía.tv y tvoplus.com. Canal en Twitch, Alternativa TV Chile. Así nos busca también a través de esa plataforma digital. Puede descargar la aplicación, tenerlos en su celular y verlos en vivo y en directo también a través de esta aplicación. Recuerda que tenemos documentales, dibujos animados durante el fin de semana, series de TV, ¿cierto? Tenemos también música, videos musicales y programas en vivo, entrevistas que se realizan en nuestros estudios centrales, también son transmitidos a través de Alternativa TV.

0: los vamos a revisar el podcast diario de nuestro diputado Jaime Bulet Martínez, de la Federación Regionalista Verde Social de nuestro país, diputado de la región de Atacama y su trabajo parlamentario. Escuchemos a don Jaime Mulet.
1: Hola, ¿qué tal? Jaime Mulet, aquí en la radio, nuestro resumen semanal. Esta ha sido una semana intensa, la verdad, desde el punto de vista

0: político, y yo diría también en el país, digamos, más allá de las cuestiones solo de orden político. Hay dos cosas fundamentales. El presidente anunció un conjunto de medidas necesarias para fomentar el empleo. Asistí a La Moneda, invitado como presidente de la Federación Regionalista Verde Social, al encuentro que hubo donde el presidente hizo una presentación importante para fomentar el empleo. Fundamentalmente apurar una serie de obras públicas, apurar las viviendas, la construcción de vivienda que genera mucho trabajo y eso es muy importante y lo hemos pedido al gobierno una y otra vez. Apurar obras públicas, por ejemplo, reparación de caminos, agua potable rurales, otro tipo de nuevos caminos y otra serie de obras públicas, las portuarias, que nos permiten generar mucho trabajo mientras se construyen y de esa manera ir paliando, ir disminuyendo el grave efecto que hay de muchas personas desempleadas. Creo que eso ha sido importante. Los regionalistas presentamos un conjunto de medidas que yo mismo le entregué al presidente ese día en La Moneda, que preparamos con mucho tiempo, con buenos asesores, asesores de la región de Atacama y de otros lugares del país. Agradezco desde ya a esos profesionales de alto nivel que nos permiten hacerle propuestas al gobierno, ayudar al gobierno en la fórmula de generar más puestos de trabajo. Por ejemplo, con buenos incentivos para la contratación de trabajadores y trabajadoras, especialmente colocados en fomentar la incorporación de mujeres y de jóvenes que están con un nivel de desempleo mayor al de los hombres, pero por cierto también hombres y personas mayores que necesitan el trabajo. En Atacama son cerca de 15.000 personas que requieren trabajo y que no lo tienen. Por eso que es muy importante estas medidas de incentivo. Pero hay que ver también una cosa un poquito contradictoria acá, en el gobierno del presidente Kast, donde por un lado, en la mega reforma que yo no aprobé, le disminuyó los impuestos a grandes empresas para que esas empresas inviertan y de esa manera generar actividad económica, empleo, pero eso se demora 1 o 2 años. Las grandes empresas no han desarrollado grandes proyectos, al contrario, esta cosa sigue lenta y yo creo que ahí se equivocó el ministro de Hacienda y lo digo porque esto es muy delicado. Los incentivos a las empresas, más que disminuir de manera pareja los impuestos, y vaya que se los disminuyeron, hay que ponerlo cuando las empresas invierten. Y esa es una propuesta que yo había hecho hace mucho tiempo, en la primaria presidencial, cuando fui candidato a la primaria presidencial. A las empresas le bajamos los impuestos, pero a la medida que inviertan. Si invierte, bueno, se opera una disminución importante de impuestos a través de la depreciación acelerada o de otra fórmula que hay. O sea, en la medida que genera inversión, dinamismo a la economía, le bajo los impuestos. Pero aquí ha sucedido que empresas que les va muy bien, por ejemplo, las bancarias, las mineras, se le bajaron los impuestos. ¿Ah? Y me atrevo a decirlo sin que lo pidieran muchas veces. Entonces, ahí hay un error. Pero está bien estas medidas que les hablaba primero de incentivo al trabajo a través de obras públicas, a través de más construcción de vivienda. ¿Cuántas viviendas hemos hecho en Atacama o hicimos en el gobierno del presidente Boric? Que yo destaco como una cosa buena hecha en ese gobierno, con un gran equipo en la Seremi, en el Servio y en los comités de vivienda, trabajando con personas que activan los comités y que están trabajando. Ahí siempre relevo al concejal de Vallenar, Roberto Tapia, que trabaja muy activamente en eso, o a la consejera, en fin, el gobernador Vargas, los consejeros que se comprometen con recursos para las compras de terrenos. Hicimos una muy buena pega, 7.500 viviendas, digo hicimos porque fui parte de eso también colaborando. Eso generó empleo y generó soluciones habitacionales. Ahí es donde hay que ir con mucha fuerza. Así que estos incentivos del gobierno, ojalá vaya bien y generen trabajo, que es lo que falta. Por otra parte, en lo político hay una tensión gobierno-oposición permanente a raíz del grave problema de la delincuencia y de la agenda de seguridad. Yo he dicho que yo soy partidario de ser una oposición constructiva. De tal manera, yo soy opositor, no voté por el presidente Kast, pero el problema de la seguridad, el problema de la delincuencia, lo mismo que el problema del empleo, son problemas en que tenemos que unir fuerzas los chilenos para abordarlos y para ojalá disminuir la delincuencia y disminuir la inseguridad. Y en eso hay que ponerse de acuerdo. Fui invitado a Palacio Cerro Castillo el día de ayer miércoles en la mañana, a las 7:30 de la mañana, a un desayuno con el presidente en mi calidad de presidente de la Comisión de Constitución. que la comisión más importante de la Cámara, que es la que ve los proyectos legislativos, políticos, más complejos, diré. Y bueno, y la verdad es que yo he expresado toda la disposición, por ejemplo, para aumentar el plazo de retención que es necesario para poder expulsar rápidamente delincuentes extranjeros, que una parte de la oposición le rechazó los votos al gobierno, y hay que decirlo. O sea, no dieron los votos a una reforma para aumentar ese plazo que es necesario para expulsar extranjeros irregulares y especialmente a los delincuentes. Y no dieron el voto. Le rechazaron y se perdió, y eso hay que hacer ahora, volver a hacer otra vuelta más larga, tratar de sacar adelante eso. Hay que ayudar. Tenemos que avanzar en el decomiso sin condena, por ejemplo. Tenemos que buscar la manera de que el sistema de prisiones a través de gendarmería pueda segmentar y aislar a los presos peligrosos que siguen operando y cometiendo delitos desde las cárceles. Tenemos que reforzar las medidas de seguridad y ciberseguridad para desbaratar organizaciones que hoy día usan los elementos de comunicaciones, armas automáticas, en fin, son bandas organizadas muy complejas. Tenemos que ver dentro de las instituciones de carabineros, de gendarmería, de investigaciones, cómo abordar los problemas de corrupción internos. Hoy día mismo, hace un rato, mientras les comunicaba a ustedes este resumen semanal, escuchaba cómo estaban descubriendo una banda dentro de carabineros. Y hace poquito ocurrió una con exfiscales y fiscales del Ministerio Público. Y ha ocurrido con gendarme. Y ha ocurrido con policía de la PDI. Se está metiendo la delincuencia y eso es tremendamente grave. Y ahí tenemos que generar las herramientas legislativas, presupuestarias para abordar eso. Bueno, no me quiero extender. Soy Jaime Mulet en el resumen semanal aquí en la radio.
1: Ahí teníamos a don Jaime Bolén Martínez de la Federación Regionalista Verde Social de nuestro país, diputado de la región de Atacama, y su trabajo parlamentario, su resumen semanal, ¿cierto? Que no lo, hace rato que no lo mataba el resumen semanal, don Jaime se extendía tanto con la información, pero es importante siempre estar informando de lo que ocurre, ¿cierto? En la Cámara también de Diputados. Nos vamos a la música, sigamos activando la mañana junto a Almacén y Panadería Don Camilo y Paquetería Don Camilo, la esquina de la economía, Prat, esquina Astillero. 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Vamos con Adrián y los Dados Negros y este gran éxito musical, La Chica Vacilona.

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1: Son las 12 horas, 30 minutos.
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1: Las 13 horas, 4 minutos.
2: Ahí donde está la Casa Central de la Universidad Católica, donde también se encuentra lo que es el Cerro Santa Lucía. Ahí hubo una primera refriega entre pocos manifestantes que con piedras se les vio lanzando a los carros policiales de carabineros con el carro lanzagua y el gas lacrimógeno, disuadiendo a ellos y terminando por disuadir también una parte importante de la marcha que iba a la retaguardia de una columna de primeras personas que alcanzaron a pasar por ese lugar muy cerca de esto, a la altura de la estación del Metro Universidad Católica, para llegar al lugar de destino ellos más temprano, ya como a las 11:15 de la mañana. Los primeros que llegaron a las 11:15 al sector de Plaza Los Héroes, lugar de destino de esta marcha autorizada por la delegación presidencial metropolitana para que se extienda hasta las 14 horas, 2 de la tarde, y no han sido pocos los disturbios, aun cuando ha sido localizado y solamente protagonizado por un grupo de una multitud, que yo me atrevería a decir a lo menos de 10.000 personas. Tenemos harta experiencia en este tipo de marcha ya desde hace aproximadamente 15 años, desde el año 2011, con el movimiento estudiantil encabezando en este caso, al igual que en otras oportunidades, una marcha apoyada también por otras organizaciones gremiales, como la Central Unitaria de Trabajadores, el Colegio de Profesores. Afuera de la Casa Central de la Universidad Católica se vio también un grupo de estudiantes de la Universidad Católica que se identificaba como tal, que estaban en contra de la marcha. Ahí se produjo una refriega entre estos pocos y entre algunos de la multitud que estaba manifestándose en esta marcha de la Confederación de Estudiantes de la Universidad, de las universidades y de los planteles de secundaria, de estudiantes secundarios. Más temprano hablaron los voceros haciendo alusión a los eventuales recortes presupuestarios en educación y en otras áreas también sensibles, como el apoyo, por ejemplo, a las trabajadoras de zonas rurales, como también a los recortes presupuestarios en la salud, sobre todo en la atención primaria. Hicieron alusión a aquello. Escuchemos lo que nos dijeron Martín Garrido, él es de la Red de Estudiantes Secundarios, Laura Mancini, de la Coordinadora 8M, la Coordinadora Feminista, y Laura Mlinas, la Presidenta de la Federación de Estudiantes de la Universidad de Chile.
3: El programa de alimentación escolar que todavía está en incertidumbre según este gobierno. Nosotros no podemos permitir que el bienestar de estudiantes sea tomado por decisiones políticas y no institucionales.
4: Es decir, hoy día sí, hablamos del presupuesto, de un proyecto de presupuesto para el 2027, pero no podemos olvidar, en el marco de ese titular que dice en aumento del gasto público, en que este gobierno ese gasto público lo ha destinado decididamente para quienes más tienen. Han olvidado al estudiantado, han olvidado a las familias trabajadoras de todo el país.
5: La educación superior, sobre todo estatal, está en una situación de precarización gigantesca.
2: Y hay que usar a ratos también la mascarilla como en pandemia para poder relatar.
6: Voy a interrumpir un poquito las noticias de Chile y el mundo junto a Daniel al mediodía, chiquillos, empezar a despedirme. Lamentablemente tuve que hacer revisar unas conexiones, ¿cierto? Los decodificadores de nuestra casa, porque ahí del servicio técnico me hicieron unas indicaciones para poder recuperar la señal de la televisión digital, así que por eso estuve un poquito ausente. Me pido mil disculpas, pero será hasta mañana por mi parte, si Dios no dispone otra cosa, para compartir música, éxitos e informaciones a través de su radio alternativa, la radio 100% Guasquina y la más escuchada. En el 105.5, alternativafm.cl, alternativatv.cl, nuestro medio asociado desde Freirina, radiolabrarfm.cl, que también nos acompaña todos los días de lunes a viernes. A las 15 horas, los Retro Classic, lo mejor de los 80 y los 90. A las 16 horas, máxima sintonía. Vuelta a nuestro amigo Alexis Meneses desde arroba Radio Chile. A las 21 horas, el programa de la Iglesia Presbiteriana de Huasco Bajo, una visión de la palabra de Dios en la voz del pastor Roberto Montero Ávila. 8:30, las noticias de Chile y el mundo en los medios unidos en la voz de Emilio Frey Sanlillo, ¿cierto? Y la nueva edición el día viernes a las 8:30 de la mañana también y hasta las 9, y luego se vienen las noticias deportivas con Radio Sport, la deportiva de Chile, la voz de Rodrigo Jara, nuestro colega ahí también que nos entrega la información deportiva todos los días de lunes a viernes. Que tenga una excelente tarde, nos encontramos mañana pasadito las 10 para seguir activando la mañana. Chao, chao.
2: de este local, el ex funcionario policial, con el objetivo de asustar el atraco, actuó con un arma de su propiedad y se produjo fuego cruzado ahí, ya que también el ladrón disparó. El dueño del negocio, un adulto mayor de 69 años, fue trasladado al Hospital del Carmen, donde se encuentra grave fuera de riesgo vital, con impacto de bala en el rostro, a la altura del ojo y también a la altura de su abdomen. Está fuera de riesgo vital, reiteramos aquellos, esto también se ha confirmado últimamente también por parte de la Fiscalía, de esto que sucedió en calle Roberto Durán Valenzuela, en Maipú, a las 11:30 de la noche, se escucharon alrededor de 6 disparos, nos dijeron vecinos. El asaltante huyó, pero también se subió a un automóvil que lo estaba esperando, por lo tanto actuó en complicidad. Habló el inspector Fabián Donoso, de la Brigada de Robo Metropolitana Oriente, de la PDI.
7: La circunstancia es que la víctima se encontraba cerrando un local comercial del cual es propietario. Un sujeto premunido con arma de fuego ingresa a este, lo intimida para sustraer dinero y especies de valor. A la huida de este sujeto, la víctima repele este asalto utilizando un arma de fuego, habiendo disparos cruzados, por lo que el afectado resulta herido en su abdomen y en su rostro, para posteriormente ser trasladado hasta un centro asistencial y ser atendido.
2: Eso en el hecho policial más relevante que tuvo lugar en horas de anoche en Maipú. Volviendo al lugar de la marcha, aquí frente al Palacio de la Moneda, ya diría que pasaron todas las columnas de esta marcha multitudinaria de al menos 10.000 personas que tuvo su origen en la Plaza Baquedano y que tiene como destino el sector de la Plaza de los Héroes, donde se ven algunas fogatas y algunas contiendas de algunos grupos encapuchados con carabineros que con el carro lanzagua y el gas lacrimógeno los trata de disuadir. Gas lacrimógeno que hace pesado el aire aquí en el centro de la ciudad de Santiago. Andrés Pau.
8: Gracias, Richard. Buenas tardes.
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9: Avanzamos. 4 carabineros dados de baja, 12 detenidos en total. La Fiscalía investiga delitos de falsificación de documentos en el mercado ilícito de autos robados.
8: El gobierno llama a la probidad mientras los procedimientos siguen en desarrollo. Francisca Carvajal, ¿qué tal?
10: ¿Qué tal? Buenas tardes. Y se trata de una investigación encabezada por la Fiscalía Metropolitana Occidente en conjunto con la Fiscalía Supraterritorial, donde se indagan presuntos hechos de corrupción con la falsificación de instrumentos públicos para la compra-venta de autos robados. El caso se investiga desde Santiago y hoy tuvo una serie de diligencias en comunas como La Florida, Lampa, Colina, Rancagua, Machelí, Olivar y Hualpén en el Biobío. 26 inmuebles fueron allanados en estas mismas regiones, además del sector de Chicureo aquí en Santiago. El 9º juzgado de garantía de Santiago fue quien evacuó 12 órdenes de detención en total, de las cuales 4 al menos corresponden a carabineros que hasta hoy eran parte de la institución. ¿Por qué? Porque inmediatamente fueron dados de baja por presuntamente estar vinculados a estos hechos. Todos ellos operaban en la región de O'Higgins. Al respecto se refirió el ministro del Interior y vocero de gobierno, Claudio Alvarado.
11: El ejercicio de la función pública debe hacerse con probidad y aquellas personas que se alejen de esos criterios tendrán que sufrir las consecuencias, ¿no es cierto?, y los castigos que la ley contempla para ese tipo de situaciones. En este gobierno y las policías han sido muy claras. En situaciones de esas características y de esa naturaleza se procede de inmediato tomando las acciones administrativas y se dan todas las facilidades para que las investigaciones que lleva adelante el Ministerio Público puedan conducir a los resultados.
10: Un caso que se suma a los hechos de corrupción que ya hemos visto en los últimos días en instituciones uniformadas, hemos visto en Gendarmería, por ejemplo, también esta semana, y preocupa particularmente en Carabineros. Precisamente en una entrevista que realizamos hace unos días atrás, antes de que este caso se diera a conocer, tuvimos la oportunidad de conversar con el coronel Sergio Guajardo, jefe de la Unidad de Asuntos Internos de Carabineros, que nos explicó el proceso al que se someten los funcionarios cuando son detectados infringiendo la norma, ya sea administrativa o derecha involucrados en delitos.
12: Cuando el personal está involucrado en temas sobre todo de corrupción, los lineamientos de nuestro alto mando es uno solo, que es la eliminación inmediata de la institución y claramente por un con su el sumario respectivo que se tiene que disponer para verificar con medios probatorios que la expulsión está bien realizada, y ese trabajo a la vez se hace en conjunto con el Ministerio Público, con el que se trabaja en las investigaciones.
10: Bueno, frente a este hecho, Carabineros emitió un comunicado confirmando precisamente la baja de estos 4 funcionarios que serán formalizados por receptación, acceso ilícito, falsificación informática, cohecho y otros delitos. Tenemos 12 detenidos en total, todos van a pasar a control de detención no durante esta jornada, sino que se espera que durante el fin de semana ya, porque se confirmó que la Fiscalía va a solicitar la ampliación de su detención, que inicialmente no puede ser mayor a 48 horas, pero en este caso se extiende a al menos 72.
13: Perfecto, gracias Fran, buenas tardes.
10: Buenas tardes.
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8: Y seguimos con la economía, que no despega porque registró en agosto su séptimo retroceso del año, con una contracción de 1% en el IMASEC, influido por el derrumbe en la minería.
14: El gobierno lo atribuye a factores transitorios y proyectan una recuperación de los indicadores en los últimos meses de este año. Benjamín Quinteros, ¿qué tal? Buenas tardes.
15: Muy buenas tardes. La economía chilena vuelve a mostrar señales de debilidad y suma un nuevo dato negativo. El IMASEC cayó 1% en agosto, con lo que son 7 los meses de este año en que la actividad registra una contracción interanual. Solamente junio registró un alza. El resultado estuvo marcado principalmente por el desempeño de la minería, aunque el escenario económico también está condicionado por el deterioro del mercado laboral. El dato se conoce apenas un día después de que el INE informara que el desempleo llegó al 9,6% en el trimestre junio-agosto, su nivel más alto en más de 5 años, con cerca de 990.000 personas desocupadas. Desde el gobierno, el viceministro de Economía y Minería, Daniel Mas, atribuyó el resultado de agosto principalmente a factores puntuales y transitorios, y aseguró que se están tomando medidas para impulsar la actividad y el empleo.
16: El indicador de la actividad económica de agosto retrocedió en buena parte por factores puntuales y transitorios de la producción minera, mientras otros sectores comienzan a repuntar. Esto nos motiva a redoblar los esfuerzos

0: Reconoció que las cifras son peores a las que ellos anticipaban. El secretario de Estado aseguró que ellos esperaban una contracción de un 12% en el caso de la minería y no de un 17,4% que se registró puntualmente durante agosto. Esto particularmente por una menor producción de cobre explicado por menores leyes del mineral, mantenciones y condiciones climáticas adversas. Es un deterioro que se viene observando desde hace varios meses y que ha tenido un impacto directo sobre las cifras generales de la actividad. De hecho, mientras el IMASEC cayó un 1%, el indicador no minero mostró un crecimiento de 1.4 en 12 meses. Es decir, buena parte de la caída de agosto se concentra en la actividad minera, aunque el panorama general sigue siendo débil, especialmente considerando que el Banco Central redujo su proyección de crecimiento para este año a un rango entre 0,25 y 0,75%. En este escenario, la recuperación de la minería aparece como uno de los elementos relevantes para determinar cuánto puede mejorar la actividad durante los próximos meses. El académico de la Universidad de Santiago, Víctor Silva, planteó que el repunte del sector no sería inmediato y que recién podría comenzar a observarse con mayor claridad durante el próximo año.
1: La recuperación de verdad no será en 2026. Cochilco necesitaba que el país produjera cerca de 2,8 millones de toneladas de cobre en el segundo semestre para cumplir su meta anual, y julio y agosto fueron exactamente lo contrario. Algo de alivio debiera verse hacia noviembre y diciembre, en parte por una base de comparación más baja y en parte por el fin de las mantenciones. Pero el repunte relevante, el que proyecta un alza cercana al 5% en la producción, está pensado para 2027. Y aún así sería una recuperación sobre una base deprimida.
0: Así, la economía enfrenta el cierre de año con una combinación compleja, una actividad que acumula varios meses de contracción, 7 de 8 de los que hay registro, una minería que continúa restando dinamismo y un mercado laboral que todavía no logra recuperarse. El propio Banco Central ha advertido que además de los problemas de oferta que afectaron a la economía durante los primeros meses, en el segundo trimestre comenzó a observarse una desaceleración de la demanda interna y también un deterioro en el empleo.
2: Sí, porque hay que seguir mirando con detalle. Muchas gracias, Benjamín.
0: Buenas tardes.
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4: 1:17 PM, nos vamos al sur. Seguimos con la controversia por las palabras del ministro de Hacienda, Jorge Quirós, tras la fuerte alza del precio de la parafina. Según él, nadie la usa en esta época.
2: Vecinos de la Araucanía cuentan que lo hacen todo el año para la calefacción de sus casas, sobre todo en lugares donde se restringe el uso de la leña. Matías Gallegos, tú estuviste con ellos. Buenas tardes.
5: Hola, Mati.
6: ¿Qué tal? ¿Cómo están? Buenas tardes. Hoy día nadie consume parafina. Esa frase del ministro de Hacienda, Jorge Quirós, ha generado reacciones en el sur del país, justamente cuando el querosén registra un alza de 281 pesos por litro. Y acá en la Araucanía hay familias que dicen que la realidad es muy distinta y que siguen usando parafina para calefaccionarse incluso durante la primavera. Y si uno mira el calendario, estamos en octubre, ya terminó el invierno, pero eso no significa que se haya apagado la calefacción en el sur. Las mañanas siguen siendo frías, las noches también, y en comunas donde existen restricciones para el uso de la leña, como en Temuco, la parafina sigue siendo una alternativa para muchos hogares. Hoy conocimos reacciones de quienes llegaban a cargar a la estación de servicio en Avenida Alemania con Andes, acá en Temuco. Ayer, 1.084 pesos costaba el litro de parafina, hoy 1.358. ¿Qué nos dijeron? Escuchemos.
7: Ahora uno tiene que estar echando, el que compra parafina compra 2 lucas. Aquí ahora yo tengo que echar 10 lucas porque no da más. Estamos en primavera y aquí es pura lluvia.
8: La gente de tercera edad que necesita calefacción y requiere, cierto, tener siempre parafina o querosén, cierto, en su casa, por supuesto que le afecta, y eso afecta directamente su economía familiar, pues claro.
6: Pese a que el invierno se fue, ¿usted sigue usando calefacción parafina?
9: Sí, sí, sí. Porque los días están muy helados en la mañana.
6: ¿Usted qué edad tiene?
9: 73 años. Claro, uso para calefaccionarme en la mañana y en la noche, porque lo otro lo uso con gas.
6: Sí, y hay un grupo que resiente particularmente este tipo de alza, las personas mayores, porque no necesariamente se trata de una calefacción que se utiliza solo cuando hay una ola de frío. Hay personas que necesitan mantener temperaturas adecuadas en sus casas durante la mañana y la noche, y que siguen comprando parafina durante estas semanas e incluso ya entrando al verano. Y acá aparece un dato interesante para entender la discusión. Patricio Ramírez, académico y economista de la UFRO, explica el universo de personas que usa la parafina a nivel nacional, pero ese es un promedio, y cuando vamos a regiones más frías como la Araucanía, los ríos, los lagos e incluso el Biobío, el uso puede ser aún más intenso. Escuchemos.
5: En torno al 10% de los hogares declaran que la parafina

0: es su principal fuente para calefaccionar el hogar. Y esta cifra nacional del 10% es un promedio, por lo tanto, eso se puede ver aumentado, intensificado en regiones donde tenemos un clima más frío durante el año y, por lo tanto, es esperable un uso más intensivo.
1: El ministro de Hacienda ha dicho que la decisión se basa precisamente en los datos de consumo y el carácter de la estación de este combustible. Y Quirós fue más allá, incluso el ministro de Hacienda aseguró que el consumo había bajado prácticamente a cero y que por eso no se justificaba mantener el mecanismo de contención de los precios. Pasemos a escuchar al ministro de Hacienda, Jorge Quirós.
2: Hemos tomado la decisión con la parafina porque básicamente el consumo lo hemos medido y lo vemos en el subsidio que se ocupa, ¿eh? Y eso prácticamente ha bajado casi a cero y es por motivo que no se prorrogó. Y tan es así que en el propio INE, cuando se mide el IPC, quiero contarles que el IPC de septiembre en adelante no incluye la parafina, después de septiembre, porque el consumo es tan bajo que el IPC lo considera estacional. Es una decisión que se tomó en ese sentido.
1: Bueno, se sostiene que el consumo de parafina es el mínimo en esta época del año. En el sur hay hogares que siguen utilizándola para calefaccionarse y desde hoy esa calefacción cuesta 281 pesos o más por litro en promedio, algo que ya se siente en los bolsillos de los habitantes de ciudades como Temuco, que hoy llegaron con esta sorpresa a cargar parafina.
3: Ya, la controversia está instaladísima. Gracias, Matías. Buenas tardes.
1: Un abrazo.
4: 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Estados Unidos.
5: Ya, vamos a hablar de la roja Tigre Cruces. ¿Qué tal?
6: ¿Cómo les va? Buenas tardes.
3: Hola, Tigre.
6: A veces uno dice, a ver, hablamos de fútbol y después vamos al lío.
3: Claro.
6: Ahora primero está el lío.
3: Sí.
6: Claro. Por esa información que entregaba ADN anoche y de la salida de la concentración a partir de una discusión con Nicolás Córdoba del volante que juega en la Premier, Marcelino Núñez, el ex Universidad Católica, de lo que está ocurriendo, de lo que rodea a esta hora también a la selección que tenía anunciada, lo había dicho Keno también ayer en los tenores de la tarde, práctica privada. El detalle y al mismo tiempo para saber también qué ocurre al interior de la selección con este lío, Marcelino Córdoba lo cuenta el Keno Salinas en Estados Unidos.
7: Sí, Tigre, te cuento, información actualizada de ADN en relación a lo sucedido con Marcelino Núñez, que ya viajó a Reino Unido. Tenemos la información de que el jugador, finalmente terminado el partido con Estados Unidos, se acercó a Nicolás Córdoba. Se acercó para decirle que él era un jugador de Premier, que no le parecía estar fuera del equipo, que no le gustaba la situación que estaba viviendo. El jugador entrenó ayer por la mañana en San Luis, de hecho tenemos imágenes de un gol que marca sobre el final. Hubo una discusión, por supuesto, una conversación que subió tal vez de volumen, pero lo concreto es que él pidió salir por esa situación. Fue desconvocado con la comunicación que todos conocemos y esa es la única historia que hay, según la gente de la selección, de la ANFP. Están todos bien, llegaron todos bien. Hay imágenes ahora de la gente llegando acá a Los Ángeles, donde estamos, tenemos 4 horas menos. Y lo concreto es que Marcelino fue desconvocado porque él mismo lo solicitó, porque no estaba a gusto con las decisiones que estaba tomando el director técnico Nicolás Córdoba. Esa es la situación. No ha habido ningún conato ni con Lucas Cepeda ni con ningún jugador. Estamos en condiciones de confirmar que la información que ha entregado desde el primer minuto en un reporteo muy serio en todo el país y acá, ADN Deportes lo publicó anoche, esa es la situación con el jugador de la selección chilena que tiene libre, han salido, han trabajado en el gimnasio y hoy tienen absolutamente libre por calendario. No es producto de esta situación.
6: Y estaremos muy pendientes para entregar más análisis, comentar esta situación junto a los tenores a las 14 horas. Y también se había formulado en el antecedente previo es que a Marcelino Núñez, y no sabemos si a otros jugadores, no le cayeron muy bien las declaraciones de Córdoba en el postpartido frente a Estados Unidos.
4: Quillota.
3: Desde Estados Unidos a Quillota.
6: Sin escalas, para contar que San Luis está en el segundo lugar de la tabla del ascenso. El equipo dirigido por el Chupete Suazo tenía pendiente el partido de la fecha 25 frente a San Felipe. Y ayer sobre el final, en el minuto 90+2, le ganó el partido por 1-0 en el Valle de la Aconcagua, quedó a un punto de Cobreloa e igualado con Wanderers en el segundo lugar. Por eso Humberto Suazo valoró la victoria de su equipo, que está en la zona alta peleando en la tabla de posiciones.
8: Rescatamos el triunfo, que era importante, necesitábamos ganar para acercarnos a lo que es la parte de arriba. Y creo que tenemos muchas cosas que mejorar. Uno, los muchachos saben que uno le exige, uno es competitivo y nada, pues lo importante es que se ganó y estamos acercándonos al puntero.
4: Japón.
5: Y en el tenis.
6: Recuerdo que ayer en este mismo horario estábamos esperando rival para Tabilo, sí, pues, en Japón.
3: Es cierto.
6: Y bueno, ya está el rival, es Denis Chapovalov, el canadiense, actual 46 del ATP. Van a jugar mañana, atenti, mañana tú me preguntabas, Andrés.
5: Sí, señor.
6: Mañana por la noche o bien la madrugada del sábado.
5: Mira.
6: Así que hay que estar muy pendientes al partido
5: de Tabilo. Despierto en una vez.
6: Bueno, ¿por qué no? Sí, despierto, ¿por qué no? Puede ser. No, no está programado aún. Noche de viernes, noche o viernes, madrugada de sábado. Puede ser para que se anoten viendo a Tabilo. Veremos.
3: No sabe a qué hora es la.
6: Oiga, lo último, también a las 14 está la nota en ADN.cl. Les vamos a contar del Marcelino de Portugal, de Cristiano Ronaldo. Que también se enojó,
3: sí, pues,
6: en la selección. Claro, es CR7, es Cristiano Ronaldo, es otro volumen de futbolista. Pero bueno, se enojó con el entrenador. El entrenador también había hecho declaraciones que molestaron al futbolista y dejó la concentración del equipo, que hoy juega su duelo frente a Noruega, así que de lo cual estaremos con Dinamarca, de lo cual estaremos también muy pendientes y les contaremos a las 14 aquí en el clásico de las dos junto a los tenores.
3: Gracias, Víctor. Buenas tardes.
6: Que sigan bien.
3: Igual tú.
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5: Atención, porque en el centro de la capital se mantiene esta situación de tránsito, de movilidad derivada de la marcha por la Alameda de estudiantes de la CONFECH. No ha habido novedades respecto a cambios en los desvíos que parten desde bien arriba en Providencia, cerquita de Eliodoro Yáñez, y se extienden por lo menos hasta Alameda con Toro Mazote, donde principalmente se ve afectada la movilidad de los buses.
3: Sí, hace algunos minutos el Metro de Santiago informaba y ratificaba que la estación Moneda de la línea 1 está cerrada y sin detención de trenes. Nos vamos a ir a la pausa, al regreso vamos a volver con eso y con la discusión incipiente que recién parte del presupuesto en el Congreso.
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2: 23 grados de temperatura a esta hora en Santiago, cielo con nubosidad en la capital, la máxima para hoy debiera llegar a los 27 según la Dirección Meteorológica de Chile. Volvemos a las calles en la capital, seguimos la marcha convocada por la Confech, Richard Jiménez.
3: Una marcha que ya podríamos decir se ha dispersado por completo, pero que porque esto está ocurriendo hace muy poco nomás y es cosa que mirar nomás la Alameda y todavía continúa el tránsito vehicular prohibido al ingreso a la avenida principal de la ciudad, porque esta marcha está autorizada hasta las 14 horas. Sigue caminando gente casi como una peatonal por la Alameda, gente que va y viene aprovechando que está abierta, pero ya la marcha podríamos decir se perdió de vista, llegó la principal columna llegó hasta donde tenía como destino lo que es la Plaza Lovero, a la altura de la estación de Metro Los Héroes. Hay una cifra preliminar de 12 detenidos por estos disturbios localizados, aislados, pero que de alguna manera interrumpieron el normal desplazamiento de la marcha en esta refriega de algunos grupos encapuchados que se enfrentaron con carabineros, y desde que ayer nos dicen hay una cifra preliminar de 12 detenidos. Habíamos hablado también a las 13 horas de lo que pudimos ver a distancia en medio de la refriega entre capuchados y carabineros de otro incidente en las afueras de la Casa Central de la Universidad Católica, donde pasó un grupo de manifestantes que se encontró con un grupo de estudiantes de la Universidad Católica en contra de la marcha. Hablamos en aquel momento de una refriega, pero ya han surgido denuncias a través de videos que nos han hecho llegar de que más que refriega hubo también conatos, peleas, agresiones, es lo que denuncian estudiantes que se estaban manifestando en contra de la marcha. Hay videos que nos han hecho llegar y también seguramente alguna denuncia, y con el paso de las horas, de los minutos, eso se va a ir consolidando y con el respaldo seguramente de alguna cámara de televigilancia por estas denuncias que surgen desde estudiantes de la Universidad Católica. Andrés Paula.
2: Gracias, Richard.
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4: El presupuesto 2027 ya está en el Congreso y uno de los principales desafíos será compatibilizar las prioridades del gobierno con un gasto público que va a crecer apenas 1,5%.
2: Uno de los números más fuertes estará en el cuestionamiento de los gobiernos regionales ante los recortes anunciados. Juan Espinosa, ¿qué tal? Buenas tardes.
5: ¿Qué tal? Buenas tardes. Un proyecto que ingresó ayer y que no es público hasta las 5 de la tarde del lunes de la próxima semana, y donde todo lo que conocemos se fundamenta en la cadena nacional del presidente de la República de ayer y la correspondiente minuta que fue enviada desde el gobierno a la prensa. Sabemos que esta propuesta contempla un crecimiento del gasto público de 1,5% respecto a lo proyectado para este año. Sabemos que el objetivo del Ejecutivo es priorizar áreas como el crecimiento económico, el empleo, la seguridad y la salud, en un escenario que está marcado, además, por la necesidad de mantener las finanzas públicas bajo control. Esta mañana, con todas las limitaciones que ya hemos explicado, el ministro de Hacienda, Jorge Quirós, ha puesto énfasis en la reactivación económica, la construcción la generación del empleo, junto con el fortalecimiento de las políticas sociales, pero además abordó este debate que ha surgido desde los gobiernos regionales por los recortes y ha puesto el foco en ese sector, en la capacidad de ejecución en materia presupuestaria.
0: Puntos fuertes están los ministerios o los ítems que tienen que ver con la reactivación, con la construcción, con el empleo, está también en la seguridad. Está en todo lo que es social, salud principalmente, es un presupuesto que siempre crece y en este presupuesto va a crecer también. Estamos teniendo un diálogo con los gobernadores y nosotros estamos moviéndonos hacia un sistema donde el que ejecute todo, el que logre ejecutar todo, no va a tener recortes. Hacia allá vamos.
5: O sea, el que cumpla el 100% de ejecución va a mantener finalmente las líneas presupuestarias para el próximo año. El proyecto también abre el debate sobre cómo impulsar el crecimiento con los recursos limitados que tiene el Estado de Chile. Conversamos con el exministro de Hacienda, Ignacio Briones, alguien que tuvo que organizar proyectos de presupuestos de la Nación. El académico valoró que el gasto siga creciendo pese a las restricciones presupuestarias y sostuvo que la generación de empleo debe ser una prioridad junto con reformas que permitan, además, mejorar los incentivos para el desarrollo económico.
6: En el marco de un presupuesto agotado, que sin embargo sube, esto es importante decirlo porque en campaña tantas veces dijo vamos a bajar el gasto, el mundo con guitarra muestra que siempre sube, ¿no? Esto es bien razonable. Para la restricción que tenemos, insisto, la priorización tiene que ser empleo, empleo, empleo, porque si no somos capaces de hacer ese gap, ese puente, vamos a tener problemas, un dolor muy grande para muchos y además se complican las reformas a largo plazo que creo que son estrictamente necesarias porque al final los países crecen en base a cambios en los incentivos permanentes y no buenas intenciones.
5: Sin embargo, uno de los principales desafíos está en la situación fiscal del país. El aumento de la deuda pública y la necesidad de reducir ese déficit son parte de las preocupaciones que plantea el debate presupuestario. Le consultamos al académico de la Universidad de Talca, Rodrigo Sáenz, quien advierte sobre este crecimiento de la deuda en relación con el tamaño de la economía y la importancia de contener el déficit fiscal.
7: La deuda pública como porcentaje del PIB creció desde un 12% en 2014 a ya casi un 42% en 2026. O sea, estamos hablando de 30 puntos porcentuales en un poco más de una década. Entonces, cuando la deuda pública crece, la capacidad de pago que tiene el gobierno de hacer frente a esta deuda disminuye y por tanto, aparece bastante innegociable disminuir el déficit fiscal. Eso se tiene que hacer.
5: El proyecto va a comenzar su tramitación en el Congreso la próxima semana. El lunes, en la sesión de sala de las 5 de la tarde, vamos a conocer el número de boletín y tendremos acceso al mensaje presidencial. Luego van a comenzar la tramitación en la Comisión de Hacienda de la Cámara de Diputados. Se van a discutir las prioridades del Ejecutivo, la distribución de recursos, la capacidad del Estado para cumplir con sus compromisos. Recordemos que el presupuesto de la Nación debe estar despachado a más tardar el 30 de noviembre desde el Congreso Nacional. Muchas gracias.
4: Gracias, Juan. Buenas tardes.
5: Buenas tardes.
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2: Avanzamos, nos vamos al norte del país, a la región de Antofagasta, donde está el presidente José Antonio Kast. En la inauguración de una tenencia de carabineros en Ollagüe, llamó a defender la soberanía desde el estrecho de Magallanes hasta el altiplano.
4: A esta hora siguen las actividades en Tocopilla, donde entregan ayudas tras los temporales de agosto. Diana Copa, buenas tardes.
8: Y desde la comuna fronteriza de Ollagüe, en la región de Antofagasta, el presidente José Antonio Kast inició sus actividades inaugurando una nueva tenencia de carabineros con la presencia del general director de la institución, Marcelo Araya, y también del ministro de Seguridad, Martín Arrau. La unidad de fiscalización fronteriza y prevención de delitos asociados al ingreso irregular de personas. Desde ahí el mandatario entregó un mensaje de respaldo a carabineros luego del asesinato del suboficial mayor Christopher Aguilera y también abordó la defensa de la soberanía señalando que esta debe resguardarse desde el estrecho de Magallanes hasta el altiplano.
9: La presencia y el control que realiza carabineros y nuestra fuerza pública, la PDI, las Fuerzas Armadas, son ejercer la soberanía. Y eso es lo que tenemos que marcar una y otra vez. La soberanía de nuestra nación. Mientras nosotros estemos en el gobierno, no tengan la menor duda de que nuestro apoyo será firme y permanente a nuestras policías, a gendarmería, a nuestras fuerzas armadas, porque como dijo el ministro, el primer deber del Estado es brindar seguridad.
10: Ahora el mandatario se trasladó hasta la comuna de Tocopilla, la ciudad de Alexis Sánchez, donde ha sostenido reuniones con alcaldes de la región y ya llegó hasta acá, donde estamos nosotros en este momento, en la población del Pacífico Norte, donde se van a entregar nuevos beneficios a familias afectadas por el temporal que afectó a Tocopilla durante el mes de agosto. En total, el beneficio llegará a 6.426 familias damnificadas en la región de Antofagasta, la nómina con una pago programado para hoy, 1 de octubre, considera además a 13.518 hogares de las regiones de Tarapacá y Arica y Parinacota y por un monto aproximado de 10.500 millones de pesos. Este no es el primer beneficio que reciben estas familias, hubo ayudas que llegaron de manera más inmediata y según nos explicaban vecinos del sector, de cerca de 40 días después se recibieron un aporte de unos 750.000 pesos. A los micrófonos de Radio ADN, algunos vecinos plantearon que el monto no es suficiente, mientras otros valoraron la presencia de las autoridades en la zona.
11: Supongamos acá en el norte, lo ven visto como que todos trabajan en faena, no, mentira, nosotros no trabajamos en faena, nosotros trabajamos dentro de nuestras casas. Mío, 750.000 pesos no es suficiente para mí, yo perdí casi la mitad de la estructura. Entonces, con 750, usted no crea que yo voy a arreglar todo lo que yo perdí.
12: Sí, especialmente en mi zona, que hemos sido afectadas, que ha sido la calle O'Higgins, pasaje Esmeralda, hemos tenido harto apoyo, especialmente por la limpieza, ha venido la Armada, los vecinos, nos pusimos todos.
10: Bueno, durante la tarde el presidente José Antonio Kast se va a trasladar hasta el sector de Sierra Gorda para participar en la primera roca de un proyecto minero que lleva el mismo nombre de la comuna. Ahora, en lo más inmediato, el presidente ya, como les decía, llegó hasta la población Pacífico Norte, acompañado de diferentes ministros, entre ellos el ministro del Interior, Claudio Alvarado, también la ministra de Desarrollo Social, María Jesús Wulff, y en los próximos minutos va a dar una declaración ante los vecinos que están acá a la espera de recibir diferentes beneficios. Un último apunte, durante la tarde va a haber un punto de prensa donde el mandatario se va a referir a diferentes temas de contingencia.
13: Gracias, Diana. Buenas tardes.
10: Buenas tardes.
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4: Seguimos con política. El biministro Claudio Alvarado cuestionó el acto de reaparición de Michelle Bachelet y el gobierno lo califica como una autoproclamación.
13: Sí, ha llamado la atención esto. En la oposición dicen que la expresidenta contribuye a la unidad del sector. Ella viajará ahora a República Dominicana, una actividad organizada por la CEPAL. Paulina García, ¿qué tal? Buenas tardes.
14: Hola. ¿Cómo están? Buenas tardes. Sí, la verdad es que un remesón a nivel político bien importante provocó la irrupción de la expresidenta Michelle Bachelet tras bajarse de la carrera para Naciones Unidas. Ayer la exmandataria fue homenajeada en un acto organizado por la oposición, en un acto de desagravio, y dijo que no se va a ir para la casa, voy a seguir aquí aportando, trabajando y apoyando a Chile. Fueron partes de las declaraciones que dio ayer en este acto masivo que se realizó en La Pintana la expresidenta Michelle Bachelet. Sin embargo, en el gobierno hicieron hoy sus reflexiones y tomaron distancia, asegurando que les hubiera gustado que Michelle Bachelet hablara de los temas que le importa al país, por lo que observan este acto de desagravio que se hizo en La Pintana como una forma de autoproclamarse. Eso fue lo que señaló hoy día el biministro Claudio Alvarado. Desde el oficialismo, en tanto, miran bien de reojo estos movimientos sigilosos que ha hecho la expresidenta Michelle Bachelet, conscientes de que justamente es un rival político fuerte y clave en medio de una ausencia evidente de liderazgos en las oposiciones. Vamos a escuchar lo que dijo la voz del gobierno, el biministro Alvarado, respecto a esta irrupción de Michelle Bachelet.
15: Bueno, a mí me gustaría que todas esas apariciones de la expresidenta con todos sus partidarios hablen un poquito de la realidad de Chile. Yo no escuché ninguna palabra respecto al empleo, ninguna propuesta respecto a cómo colaborar con el crecimiento, no escuché ninguna palabra si están disponibles o no para apoyar los proyectos de seguridad en el Congreso. Eso es lo que el país quiere. Ahora, juntarse a conversar, autoproclamarse, que se sigan aplaudiendo entre ellos. Nosotros seguimos trabajando por los chilenos.
14: Bueno, en sectores como el Partido Republicano y el Partido Nacional Libertario, que están más a la derecha del gobierno, afirman que el retorno de Bachelet al país es porque simplemente sufrió una importante derrota política en Naciones Unidas y no le quedó otro camino que reinventarse volviendo al país, asumiendo un rol protagónico en las oposiciones. Sin embargo, hay matices en las derechas. Por ejemplo, lo que decía hoy día la diputada de RN, Jimena Sandón, es que ella esperaría que la expresidenta Bachelet asuma un rol como el que tiene actualmente el expresidente Eduardo Frei, que realiza un aporte a la nación, señalando que ese es el rol que debería tener la expresidenta Bachelet. En tanto, en el Partido Socialista reconocen que la exmandataria contribuye a la unidad de la oposición. Vamos a escuchar lo que dijo la diputada Jimena Osandón de RN y el diputado del Partido Socialista, Marcos Ilavaca.
16: La verdad que yo no soy quien para decir cuál va a ser el rol de Michelle Bachelet, pero nadie podrá negar que es una persona que perfectamente puede articular y de forma rápida, incluso a una oposición que hoy día ha estado bastante desordenada. A mí en lo personal me encantaría que ella fuera como este rol que ha tomado en los últimos años el presidente Eduardo Frei, que se le ha dedicado a jugársela por Chile en distintas materias.
17: Yo creo que Michelle Bachelet es una figura que trasciende a la izquierda en nuestro país. Va a ayudar a defender los logros que se han conseguido en estos 30 años de construcción democrática y obviamente va a ser un elemento, una actriz que va a ayudar a la unificación de la oposición.
14: Claro, lo cierto es que los próximos pasos de la expresidenta Michelle Bachelet van a estar puestos en el extranjero. La exmandataria viajará la próxima semana a República Dominicana para participar en una actividad organizada por la CEPAL.
18: Gracias, Paulina. Buenas tardes.
14: Buenas tardes.
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13: Cambiamos de tema, nos vamos al Centro de Justicia. La Fiscalía logró un veredicto condenatorio en el primer juicio oral en el marco del caso de Ronald Ojeda.
18: Condenaron a Michael Villegas por el delito de secuestro consumado y el juez dice que su rol fue fundamental, aunque descartó que el gobierno venezolano estuviera detrás de su participación. Alejandra Rojas, buenas tardes.
19: Hola Paula, hola Andrés, muy buenas tardes. Durante esta jornada el magistrado Jorge Candia entregó el veredicto condenatorio para Michael Villegas, uno de los imputados dentro del crimen de Ronald Ojeda, el exteniente venezolano que fue secuestrado, torturado y posteriormente asesinado por el brazo del tren de Aragua a los piratas. El juez afirmó que con las pruebas y la gran cantidad de antecedentes se logra acreditar que a las 3 de la mañana el 21 de febrero del 2024 Villegas estaba a las afueras del departamento de Ojeda esperando y vigilando a la extracción que estaba ocurriendo en ese momento del exteniente en su domicilio. Al salir, los imputados le exhibieron a Ojeda para que Villegas le tomara fotos y un video que posteriormente envió a las cabecillas de la agrupación para acreditar que el crimen se había cometido. Algo que rechazó el juez fue la teoría que la participación de Villegas viniera por encargo del gobierno venezolano. Señaló que si bien el relato entregado por la fiscalía podía favorecer una investigación en relación a intervención extranjera en el caso como tal, las pruebas presentadas no logran acreditar que fuera realmente el gobierno de Nicolás Maduro esté detrás del rol de Villegas en el hecho, sino que el de las cabecillas. Esto lo explicó el fiscal jefe de la Fiscalía Metropolitana Sur, Héctor Barros.
20: Lo que dice la resolución del tribunal es que es una línea investigativa abierta, que nosotros no fuimos a aprobar este juicio porque la participación de Michael Villegas Rodríguez es una participación distinta, no es la misma que tienen los líderes. Esta es una posición que nosotros vamos a ir a probar a otro juicio que tiene que ver con la causa donde están los líderes máximos de esta organización criminal, que son ellos los que finalmente hacen las negociaciones. Estamos hablando acá de alguien que prestaba cobertura a la estructura criminal y que está en los eslabones operativos más inferiores de la estructura criminal, por lo tanto ni siquiera él probablemente supiese qué es lo que pasaba más arriba.
19: Bueno, el magistrado señaló además que el rol de Villegas no fue solo circunstancial, sino fundamental para resguardar el éxito del operativo y que todo se pudo comprobar gracias a los testimonios de testigos, registros de cámaras y pórticos, además de la declaración de Ángel Castellano, otro de los imputados y quien desarrolló las labores de vigilancia junto a Villegas antes de que se cometiera el delito. Desde la familia de Ronald Ojeda valoraron la resolución del juez y que se haya tomado en cuenta los argumentos derivados de los testimonios de la esposa e hijo de la víctima, quienes relataron los minutos de terror que sufrieron cuando secuestraron Ojeda en el 2024. Su abogado Juan Carlos Manríquez valoró que se acreditara el dolo dentro del grave crimen cometido en contra del exteniente venezolano.
21: Poder constatar en la lectura de un veredicto prolijo, macizo, lo escabroso de este hecho, lo cruel, lo malvado que fue la planificación y la ejecución, y todas las etapas de este plan criminal destinadas única y exclusivamente a extraer, aniquilar, torturar, como ha quedado expresamente establecido, a Ronald Ojeda por un encargo de interés económico con motivaciones políticas.
19: El tribunal fijó para el 15 de octubre la sentencia, donde se entregará los detalles en cuanto a la pena que deberá cumplir Villegas. Desde la fiscalía, como también los querellantes, piden 20 años de cárcel, pero desde su defensa afirman que tiene irreprochable conducta y que por lo tanto su condena debería ser de 15 años y un día. Paula Andrés.
2: Gracias, Alejandra. Buenas tardes.
19: Buenas tardes.
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18: 9 minutos para las 2, nosotros nos retiramos. Se mantienen cortes de tránsito y desvíos en el centro de la capital. De a poco se habilita, dice la UOCT, para que estén atentos a las redes y a la transmisión de ADN.
2: Que estén muy bien, buenas tardes.
18: Buenas tardes.
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11: Tenemos a nuestro propio Cristiano Ronaldo. Incómodo por su suplencia, Marcelino Núñez dejó la concentración de la selección chilena y volvió a su club en Inglaterra. El futbolista, que fue liberado por la ANFP, validado así hace solo unos días el trabajo de Nicolás Córdoba en La Roja.
7: No, muy positivo, escucha, el entrenador es súper bueno, Córdoba, los entrenamientos son muy, muy técnicamente buenos, es muy parecido al entrenamiento europeo, tenemos que seguir este camino para clasificar al Mundial.
11: Se gastó toda la línea de crédito. La falta de autocrítica es una de las características más cuestionadas de Nicolás Córdoba. En ESPN, Claudio Bravo señaló que el actual interino de La Roja ha normalizado las derrotas.
12: No normalizar el mensaje de cuando pierdes, de decir, no sé, competimos, lo hicimos bien. Cuando tú compites a estos niveles que ya son grandes, cuando te encuentras con jugadores de mucho nivel, es lo mínimo que tienes que tener para poder jugar a nivel de selección.
11: Muy atentos a las grúas. La permanencia del técnico de Colo-Colo, Fernando Ortiz, sigue siendo tema en el directorio de Blanco y Negro. Pese a que no se ha negociado directamente su renovación, el director Nicolás Monkever dijo tener claro que el argentino es observado incluso desde la ANFP.
13: Los buenos técnicos empiezan a sonar en la selección y empiezan a sonar en distintas posiciones. Lo importante es que sigue teniendo la confianza del club. Y el presidente ha dicho que una vez que termine el campeonato se empiezan a analizar todo lo que son las contrataciones y las renovaciones.
11: Carepato y Carepena. El capitán de la U, Marcelo Díaz, entregó detalles de su partido de despedida del fútbol profesional el próximo 8 de diciembre. El ex volante de La Roja agradeció en particular a su familia y a la U por su satisfactoria carrera deportiva.
14: A la gente de la U, gracias. Gracias por quererme tanto, gracias por apañarme tanto, gracias por defenderme, cuidarme tanto, gracias por toda la fidelidad que han tenido durante toda mi vida y mi carrera.
11: Se metió de cabeza en la pelea. Humberto Chupete Suazo festejó con todo el triunfo de 1-0 de su San Luis ante Unión San Felipe por el torneo del ascenso. El ex goleador de La Roja no quedó del todo conforme con el rendimiento, pero sí con la victoria que lo pone en el segundo lugar de la tabla.
15: Necesitábamos ganar para acercarnos a lo que es la parte de arriba. Creo que tenemos muchas cosas que mejorar. Los muchachos saben que uno le exige, uno es competitivo y nada, pues lo importante es que se ganó y estamos acercándonos al puntero.
11: La primavera le sienta bien. Nicolás Jarry le adelantó a ADN que regresará al circuito tenístico en el mes de noviembre. Invitado ayer al Pro-Am de Golf, el ex número uno de Chile confesó que se ha ido sintiendo mejor y que su cuerpo médico lo autorizó para estas actividades extraprogramáticas.
16: Voy cada semana voy subiendo más la intensidad de carga y de golpes y por ahora se ha ido manejando muy bien y espero continuar así este mes que viene.
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3: Las 14 horas, 4 minutos.
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3: Las 14 horas, 5 minutos.
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1: Las 14 horas, 32 minutos.
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1: Las 15 horas, 2 minutos.
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1: Las 15 horas, 31 minutos.
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1: Las 16 horas, 2 minutos.
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1: Seguimos en este su gran programa de la tarde. Somos Máxima Sintonía Internacional, programa absolutamente en vivo y en directo para todo Chile, América y el mundo, a través de toda nuestra red de emisoras, a través de nuestras plataformas también, ¿eh? Ahí vamos a conectar con Facebook, con Instagram, para que ustedes también nos pueda ver y escuchar, y prontamente ya tendremos novedades, ¿eh? Muy luego. Eso es lo que nos autorizan a decir nuestra producción, ¿eh? Programa en vivo y directo este día jueves 1 de octubre, mes décimo ya del año, 16 horas con 11 minutos acá en Chile. Sí, porque nos escuchan también desde el extranjero. Ya vamos a enviar algunos saluditos por ahí, ¿eh? Ya conectadísimo con todos y para todos. Veamos, Centro Sismológico Nacional tiene su último temblor anotado a eso de las 15 horas con 33 minutos de esta tarde. 3.2 este temblor acá en nuestro país, donde se ubicó a 83 kilómetros al oeste de San Antonio de los Cobres. Ahí estuvo ubicado este temblor que ya le indicaba. Dirección Meteorológica Chile nos indica la temperatura de este instante en nuestra capital, Santiago de Chile, ¿sí? Agradables, 24,7 grados, ¿ah? 29% es la humedad relativa en el ambiente. Ya viene todo el informe del tiempo, región por región. Por supuesto, gentileza de Dirección Meteorológica Chile. Una pincelada de cómo estaría hoy también el tiempo en nuestro país. Y mucho más para entregarles buena música y mucho, pero mucho más. Seguimos con la música, sigamos con esta, la fiesta de la tarde, Máxima Sintonía Internacional. En vivo y en directo. Déjate.

Seguimos en este su gran programa de la tarde, Máxima Sintonía Internacional, programa absolutamente en vivo y en directo este día jueves 1 de octubre del 2026, semana número 40 según nuestro calendario digital. Oigan, vamos de inmediato a una pincelada de cómo estaría hoy el tiempo en nuestro país, ¿eh? El pronóstico general para hoy en Chile, ¿eh? Presenta cielos nublados a cubiertos con chubascos y lluvias en gran parte de las zonas centro-sur y sur, además de condiciones inestables en la región metropolitana, ¿eh? Así lo indica, cierto, en la glosa titular, ¿eh? Para la zona norte, precipitaciones o presencia, perdón, de nubosidad parcial en sectores costeros y ambiente templado con mañanas frescas. Para la zona centro, incluido nuestra capital, cielo cubierto con lluvias débiles y chubascos durante la jornada, con temperaturas máximas que podrían bordear entre los 13 y los 16 grados. Pasó esa cantidad de temperatura. Para la zona sur y austral de nuestro país, abundante nubosidad, vientos moderados y precipitaciones más intensas hacia la tarde y noche, con temperaturas frías características de el periodo, ¿ya? Ahí está una pincelada de cómo estaría hoy el tiempo en nuestro país. Seguimos con la música, sigamos con esta, la fiesta de la tarde. Somos Máxima Sintonía Internacional, programa absolutamente en vivo y en directo.

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1: Seguimos en este su gran programa de la tarde. Somos Máxima Sintonía Internacional, programa absolutamente en vivo y en directo para todo Chile, América y el mundo. Gracias totales a todas y a todos por estar junto a nosotros y en nuestra sintonía. Escúchanos y sintonízanos a través de los siguientes medios de comunicación. 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Fono WhatsApp de Máxima Sintonía, línea directa para con este su programa a 569-8748-1445. Reitero, a 569-8748-1445. Ahí estamos para todos y para todas. A ver, veamos para este 1 de octubre. Ahí estamos, estamos ya. Indica entre todas las cosas, cierto, nos vamos a ir a los avisos, alertas y otros, gentileza Dirección Meteorológica de Chile. De todo un poco para lo que queda de esta semana en Chile. Altas temperaturas en el norte, posibilidad de precipitaciones este viernes en la zona central y condiciones favorables para la formación de nubes tornádicas en sectores del sur de Chile. Cuidado con aquello. Ahora sí, avisos, alertas y otros, gentileza Dirección Meteorológica de Chile. Lo primero es un aviso meteorológico e indica lo siguiente: precipitaciones normales a moderadas en precordillera de las regiones de El Maule, Ñuble y Biobío. Todo esto desde la mañana del día viernes 2 y hasta la mañana del día sábado 3 del presente mes. Lo siguiente también es un aviso meteorológico, indica lo siguiente: probables tormentas eléctricas en zonas desde la región de Coquimbo a la región de Los Lagos. Todo esto desde la mañana del día viernes 2 y hasta la noche del día sábado 3 del presente mes. Seguimos, otro aviso meteorológico indica lo siguiente: viento normal a moderado en zonas desde la región de Coquimbo a la región del Biobío. Todo esto desde la madrugada del día viernes 2 y hasta la noche del día sábado 3 del presente mes. Lo siguiente también es un aviso meteorológico e indica lo siguiente: viento normal a moderado en zonas de las regiones de Tarapacá, Antofagasta y Atacama. Todo esto desde la tarde del día viernes 2 y hasta la noche del día lunes 5 del presente mes. ¿Ya? Ahí está. Ya. ¿Les parece si seguimos con la música? Sigamos con esta, la fiesta de la tarde. Somos Máxima Sintonía Internacional. Programa en vivo y en directo.

seguimos en este subgran programa de la tarde. Somos Máxima Sintonía Internacional, programa absolutamente en vivo y en directo para todo Chile, América y el mundo. Señor DJ, páreme la música porque vamos con lo siguiente.

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Seguimos con este su gran programa de la tarde. Somos Máxima Sintonía Internacional, el programa vivo y en directo en este día jueves 1 de octubre del 2026. 19 minutos nos separan ya de las 17 horas 5 de la tarde. Momento de ir a revisar avisos en APRED a esta hora de la tarde. E indica lo siguiente este aviso: monitoreo de alerta temprana preventiva para las comunas de Pinto y Coihueco por actividad del complejo volcánico Nevados de Chillán. De acuerdo con información proporcionada por el Observatorio Volcánico de los Andes del Sur del Servicio Nacional de Geología y Minería Cernagiomin, el complejo volcánico Nevados de Chillán mantiene la alerta técnica en nivel amarillo. Esto en relación con el reporte especial de actividad volcánica emitido el día de hoy, 1 de octubre, y en base, cierto, al análisis de los sistemas de monitoreo e imágenes de cámaras instaladas en las inmediaciones del complejo volcánico Nevados de Chillán, se identifica desde el 29, cierto, de septiembre, un cambio en el perfil topográfico visto desde el sureste, indicativo del desarrollo, cierto, de una nueva morfología en la zona de cráteres activos. Así que además, durante la madrugada del día de hoy se observó cierto indicador incandescencia resistente y la ocurrencia, cierto, de diversos episodios explosivos, características por alturas máximas de 100 metros durante la noche, y columnas del material piroplástico de hasta 500 metros al amanecer, con dispersión hacia el noreste, indicando, cierto, inicialmente, y luego hacia el sureste, indica parte entonces de esta información. Seguimos con la música, sigamos con esta, la fiesta de la tarde, Máxima Sintonía Internacional.

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1: Seguimos en este subgran programa de la tarde. Somos Máxima Sintonía Internacional, programa absolutamente vivo y en directo para todo Chile, América y el mundo en este día jueves 1 de octubre del 2026. 12 minutos nos separan de las 17 horas 5 de la tarde. Antes déjenme saludar a nuestros colaboradores. 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Seguimos con nuestro programa a esta hora de la tarde y nos vamos con más avisos en la prensa a esta hora. Indica este aviso: monitoreo alerta temprana preventiva para la región del Maule por evento meteorológico. De acuerdo con información proporcionada por Dirección Meteorológica Chile, se encuentran vigentes los siguientes alertamientos meteorológicos para la región del Maule, que indica el primero de ellos: viento normal a moderado en precordillera y cordillera de la región. Todo esto activándose desde mañana a el día 3 del presente mes. Ya también probables tormentas eléctricas con probabilidad de precipitaciones fuertes en un corto periodo de tiempo en valle, precordillera y cordillera de la región, también activándose desde el día de mañana a el día 3 del presente mes. Y por último, precipitaciones normales a moderadas en precordillera, también activándose desde mañana a el día 3 del presente mes. Por otra parte, el Servicio Nacional de Geología y Minería, SENAGEOMIN, mediante su minuta técnica por peligro de remoción en masa, indica que la probabilidad de ocurrencias de aluviones, flujo de detritos y o derrumbes, deslizamientos y o caída de rocas es baja en litoral y cordillera a la costa y moderada en valle longitudinal, precordillera y cordillera de la región. Adicionalmente, el Centro Meteorológico de la Armada de Chile mantiene vigente el aviso número 44 por marejadas normales que se presentarán entre el sector de Golfo de Penas hasta Arica, Isla o Archipiélago Juan Fernández, entre el viernes 2 y el lunes 5 del presente mes. Consideración entonces a estos antecedentes y en coordinación con la Delegación Presidencial Regional del Maule, la Dirección Regional SENAPRED mantiene la alerta temprana preventiva regional por evento meteorológico. Seguimos con la música, sigamos con esta La Fiesta de la Tarde, Máxima Sintonía Internacional.

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1: Seguimos con este su gran programa de la tarde. Somos Máxima Sintonía Internacional, programa en vivo y en directo para todo Chile, América y el mundo en este día jueves 1 de octubre del 2026. 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Reitero, más 569-8748-14. Preguntado, Montepatria con Barbalá por evento meteorológico. De acuerdo con la información proporcionada por la Dirección Meteorológica de Chile, se encuentra vigente el siguiente alertamiento meteorológico para la región de Coquimbo. Son dos, que indica el primero de ellos, viento normal a moderado en precordillera y cordillera de la región, activándose desde el día de mañana, ¿ya? El segundo aviso para la misma zona, probables tormentas eléctricas en precordillera, valles precordilleranos y cordillera de la región, también activándose para el día de mañana esta condición. En consideración entonces a estos antecedentes y en coordinación con la Delegación Presidencial Regional de Coquimbo, la Dirección Regional SENAPRED declara alerta temprana preventiva por evento meteorológico para comunas de La Higuera, Vicuña, Paihuano, Río Hurtado, Montepatria, Combarbalá, Illapel y Salamanca. Adicionalmente le indico que está empezando a precipitar, al menos donde yo estoy, está empezando ya a caer algunas gotitas acá en la región metropolitana. Seguimos con la música, sigamos con esta La Fiesta de la Tarde. Somos Máxima Sintonía Internacional, programa en vivo y en directo.

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1: Las 17 horas, 2 minutos.
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7: Las 17 horas, 10 minutos.
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y con lluvias allí. Seguimos con Torres del Paine, esta linda zona turística de nuestro país, sin temperatura actual, pero está con los cielos mayormente cubiertos, se nubla por completo hacia el anochecer y comienzan a caer algunos chubascos, intensificándose el día de mañana todo esto. Seguimos con Punta Arenas, 7 grados, cielo mayormente despejado, tiene un cambio hacia el anochecer, quedando con cielos mayormente cubiertos. Y por último, Península Antártica Chilena, menos 1 grado bajo cero, cielos mayormente cubiertos. Esto tiene un cambio hacia el anochecer porque despeja por completo. Ahí está todo el informe del tiempo. Agradecemos como siempre a Dirección Meteorológica de Chile por este su informe del tiempo. Oiga, saluditos para nuestro gran amigo Roberto Salas de la provincia de Talagante, para Judith también de Santiago, para nuestro querido amigo don Omar Vázquez, junto a toda su familia escuchándonos ahí también en Puente Alto. Ya, sigamos con la música y ya regresamos con más de este tu programa Máxima Sintonía Internacional en vivo y en directo.

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1: Seguimos en este su gran programa de la tarde. Somos Máxima Sintonía Internacional en este día jueves 1 de octubre del 2026, en 17 horas ya con casi 24 minutos de esta tarde. Escuchándose, sintonizanos a través de los siguientes medios de comunicación.

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Fondo WhatsApp de máxima sintonía más 569-87-48-14-45. Nos vamos de inmediato con los titulares de los diarios electrónicos, noticias nacionales e internacionales. En lo deportivo, el sorpresivo rendimiento de Humberto Suazo en su primer año como DT. En lo internacional, Reyes de España harán primera visita oficial a Ceuta y Melilla bajo la atenta mirada de Marruecos. En tendencias, Tennessee comenzó a usarlo en el 2024, que es el pentobarbital, el fármaco de la ejecución fallida de Krista Peak en Estados Unidos. Vamos a estar hablando de aquello también. Capturan a la banda de El Cojo por robo de piezas de vehículos. Sujetos acumulan más de 70 detenciones. En lo de espectáculo se refiere, muere Pepino Masullo, actor que dio la voz original a Topollillo. Tenía 100 años, ¿eh? En tendencias, cerca de 600.000 personas han ido a verlo. Tiburón de 3.5 metros causa sensación en ciudad portuaria de Corea del Sur. En lo nacional, fiscalización de carabineros deriva en pelea entre dos conductores. A secuencia se salió en vivo a través de Chilevisión en la mañana y hasta la periodista tocó por ahí algún golpe. Ya. En lo económico, Mallplaza expande su presencia en Colombia. Concreta la compra de 8 malls por unos 353 millones de dólares. En lo internacional, Putin advierte a países de la OTAN que Rusia usará todo tipo de armas si atacan Kaliningrado. Eso es, ya, en lo nacional, su decisión le podría cambiar la vida a una persona. El poder del dirigente de Gendarmería detenido por corrupción. En lo deportivo, las rodillas me dicen basta. Marcelo Díaz explica su decisión de retirarse del fútbol. En lo deportivo, es posible que un chileno llegue a la Fórmula 1, que se necesita, y el ejemplo del argentino Franco Colapinto. En lo económico, por amplio respaldo, Comisión de Hacienda de la Cámara aprueba en general la reforma al mercado de capitales. En lo económico, ¿qué hay detrás del alza de 281 pesos en la parafina y la explicación de Quirós? El consumo ha bajado casi a cero, indicó. En lo nacional, gobierno cifras en 17
los detenidos, ¿sí? Gobierno cifra en 17 los detenidos en marcha de la Confech y condena artero ataque a estudiantes. Seguimos con los titulares de los diarios electrónicos. UCE denunció ataques a estudiantes que se manifestaban contra la marcha de la Confech. Cuatro alumnos recibieron atención médica, indica este titular. El otro titular: declaran culpable a Michael Villegas por su rol en el secuestro con homicidio de Ronald Ojeda. Ya vamos a estar hablando de aquello también. Cuatro peatones fueron atropellados por un vehículo policial en la Florida. Tras caída de Limasec, Mas dice que se debe a factores puntuales y asegura que los números comenzarán a repuntar. Jefe de Derechos Humanos de la ONU pidió que no haya nuevo intento de ejecución a Krista Pick. Quirós defendió sus dichos sobre la parafina. No debiese ser una necesidad urgente, indicó. Para que resulte un día increíble, Marcelo Díaz anuncia la fecha oficial de su partido de despedida. Pavés afirma que en el presupuesto 2027 no se toca el gasto social y defiende gestión del gobierno por alza de combustibles. Claro, como ellos tienen combustible seguro, ya. Alvarado sobre actos de homenaje a Bachelet, que se sigan aplaudiendo entre ellos. Nosotros seguimos trabajando, indicó. Nuevo accidente fatal en la minería. Falleció trabajador en división Radomiro Tomix en Codelco Norte, indica esta información. Todo esto y mucho más será noticia en este tu programa Máxima Sintonía Internacional. Seguimos con la música y ya regresamos.

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1: Seguimos en este su gran programa de la tarde. Somos Máxima Sintonía Internacional, programa absolutamente en vivo, en directo para todo Chile, América y el mundo, de este día jueves 1 de octubre del 2026. 23 minutos nos separan ya de las 18 horas 6 de la tarde, compartiendo junto a ustedes lo mejor de nuestra programación, con la información, por supuesto, para entregarles a todos y cada uno de ustedes. En la información, en su desarrollo a esta hora de la tarde, Sí, los cielos cubiertos acá en nuestra capital, y yo creo que va a caer alguna, más de alguna gotita de agua. La vara para medir el 1.5%, el primer encontrón entre gobierno y oposición por el presupuesto 2027. Aún no arranca la discusión legislativa del presupuesto 2027 y el gobierno y la oposición ya protagonizaron su primer encontrón. El punto de fricción, eso sí, no estuvo en el monto de los recursos ni en los recortes, sino en la forma de medir su crecimiento. El Ejecutivo afirmó que el gasto público aumentará 1.5% el próximo año, tomando como referencia lo que se proyecta ejecutar durante el 2026. La oposición, en cambio, cuestionó que la comparación no se haga con el presupuesto aprobado por el Congreso para este año, ya que, a su juicio, así incorporan a la base los recortes aplicados durante el ejercicio. El ministro de Hacienda, Jorge Quiroz, salió a aclarar que, frente a la ley aprobada para el 2026, el incremento sería de 2.7%, mientras que, frente a el gasto que se espera ejecutar este año, llega al 1.5%. Aunque la base que defiende la oposición arroja un alza mayor en sus filas, miran con escepticismo el cálculo del Ejecutivo. El presidente del PPD, el diputado Raúl Soto, sostuvo que cuando el gobierno señala que el presupuesto 2027 es expansivo en un 1.5%, pero lo hace acompañando con el presupuesto realmente ejecutado y, por lo tanto, incluyendo los recortes que el mismo gobierno ha hecho del presupuesto de este 2026, es derechamente mentirle a el país. En la misma línea, la diputada y timonel del Frente Amplio, Jael Yomans, afirmó que todos los gobiernos, la comparación que hacen respecto al crecimiento de su ley de presupuesto es con la ley aprobada en este Congreso. Indica entonces parte ahí de los dimes, entre gobierno y oposición. Seguimos con la música, sigamos con este tu programa, Máxima Sintonía Internacional, en vivo y en directo.

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1: Seguimos con este su gran programa de la tarde. Somos Máxima Sintonía Internacional en vivo y en directo este día jueves 1 de octubre del 2026. Ya nos separan exactamente 14 minutos para las 18 horas 6 de la tarde, realizando alguna de las informaciones. Usted denuncia ataques a estudiantes que se manifestaban contra la marcha de la CONFES. 4 alumnos recibieron atención médica, indica esta información. A través de una declaración, la Pontificia Universidad Católica presentó una denuncia ante carabineros tras los ataques de un grupo de alumnos que se manifestaba en contra de la marcha convocada por la CONFES en el exterior de la Casa Central. La institución informó que 10 estudiantes fueron atendidos por el sistema de emergencias del campus, de los cuales 4 debieron ser derivados a hospitales clínicos de la UC Christus para recibir atención médica. Como universidad manifestamos nuestro absoluto rechazo a toda forma de violencia, dijo la Casa de Estudios, añadiendo que la libertad de expresión y la manifestación de distintas ideas deben darse siempre en un marco de respeto, y sostuvieron que esas expresiones nunca pueden justificar agresiones o intimidaciones que pongan en riesgo la integridad de las personas, indica esta información. Seguimos con la música, sigamos con esta La Fiesta de la Tarde. Somos Máxima Sintonía Internacional, programa en vivo y en directo.

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1: En vivo y directo somos este su gran programa de la tarde, Máxima Sintonía Internacional, en vivo en este día jueves 1 de octubre del 2026, primavera en nuestro país, aunque los cielos no indica lo contrario. Ya, antes de subir la música, esta información, declaran culpable a Michael Villegas por su rol en el secuestro con homicidio de Ronald Ojeda. El 11º juzgado de garantía de Santiago declaró culpable este jueves a Michael Villegas Rodríguez por su participación en el secuestro con homicidio del exteniente venezolano Ronald Ojeda, quien fue asesinado en febrero del año 2024. En esta causa se buscaba acreditar el rol que cumplió Villegas en el crimen, específicamente en lo que se refiere a labores de vigilancia en el edificio donde residía Ojeda, además de la conducción de un vehículo que trasladó a otros sujetos durante dicho delito. A las afueras del tribunal, el fiscal Héctor Barros dijo estar conforme con la postura de la corte, que dio por acreditada la participación de Villegas en el secuestro. Estamos muy conformes con lo que se resolvió por parte del tribunal. Es un veredicto contundente. Las pruebas dieron cuenta de los hechos que hemos establecido. Lo que más nos conforma es que la familia tuvo la posibilidad de tener justicia, indicó. Consultado por el eventual motivo político detrás de ese delito, el persecutor sostuvo que esa es una línea investigativa abierta que nosotros no fuimos a probar en ese juicio porque la participación de Villegas es distinta, no es la misma de que los líderes. Esa posición la vamos a probar en otro juicio donde están los líderes máximos de esta organización y son quienes toman las decisiones, ¿ya? Indica parte de la información. Subimos un poquito la música, señor DJ, y ya regresamos para despedir este subprograma de la tarde.

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1: Las 18 horas, 2 minutos.
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2: Las 18 horas, 6 minutos.
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0: Le indicamos la hora.
1: Las 18 horas, 30 minutos.
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2: Componentes del programa Red Local de Apoyos y Cuidados. Componente 1, Plan de Cuidado. Este componente representa uno de los pilares del modelo de gestión local y constituye la puerta de acceso al programa Red Local Apoyos y Cuidados. A través de este se va a llevar a cabo una evaluación inicial, la elaboración de un plan de cuidados, instrumento que guiará la intervención y permitirá la derivación a los distintos servicios y oferta local disponible, así como el seguimiento a la trayectoria de los hogares. Componente 2. Servicio de atención domiciliaria. Es una prestación social gratuita, complementaria a los cuidados sociales que otorga la familia o el cuidador, cuidadora principal. Entrega servicios de cuidados dirigidos a personas con dependencia moderada o severa y servicio de apoyo a sus cuidadores, cuidadoras informales. Este último servicio consiste en que el cuidador o la cuidadora, al recibir apoyo en sus labores de cuidado, tiene la posibilidad de ocupar ese tiempo para lo que necesite, toda vez que se haya consolidado en el vínculo de confianza entre las y los asistentes de cuidados y la diada.

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0: En Alternativa FM, le indicamos la hora. Las 19 horas.
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1: Las 20 horas, 2 minutos.
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1: Las 20 horas, 33 minutos.
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1: Cámara despachó a ley reforma al sistema político. Caso Katy Barriga, condenan a 4 años de libertad vigilada a falsa periodista que cobró sueldos con licencia médica. Delegación de Valparaíso negó permiso a tradicional festival Mil Tambores.
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1: Saludos a todos. Desde el Centro de Noticias de los Medios Unidos les saluda Emilio Freixas y estas son las noticias del día. La Cámara de Diputados despachó a ley la reforma al sistema político tras aprobar el informe de la Comisión Mixta sobre el último artículo pendiente, con 125 votos a favor, 12 en contra y 2 abstenciones. La norma exige a los partidos políticos condenar los sistemas totalitarios, rechazar el uso o incitación a la violencia como método de acción política y manifestar compromiso con la probidad y la transparencia. El ministro Sexpress, José García Ruminot, valoró el cierre de la tramitación y dijo que, después de una larga tramitación, tanto en el Senado como ahora en la Cámara de Diputados, finalmente completa su tramitación legislativa y queda en condiciones de poder transformarse en ley de la República. Entre los cambios que contempla la reforma figuran nuevos requisitos para constituir partidos, exigiendo presencia en al menos 8 regiones, un límite de 50% para candidaturas independientes en las listas partidarias y el reconocimiento legal de los comités parlamentarios, con nuevas atribuciones para organizar pareos y sanciones internas. El noveno juzgado de garantía de Santiago dictó condena contra Andrea Monsalve, exfuncionaria de la Municipalidad de Maipú involucrada en la trama de corrupción atribuida a la administración de la exalcaldesa Katy Barriga. Tras acogerse a un procedimiento abreviado, la imputada fue sentenciada por el delito de fraude al fisco a la pena de 4 años de libertad vigilada intensiva, junto con el pago de una multa de 48 UTM, equivalente a 3.442.608 pesos, según consignó la Tercera. La investigación de la Fiscalía de Alta Complejidad Oriente determinó que Monsalve cobró un sueldo líquido superior a 2,5 millones de pesos entre diciembre de 2016 y 2020. En total, la suma defraudada alcanzó los 110.679.200 pesos. Durante dicho periodo, la condenada se ausentó de sus labores por 1.174 días amparada en licencias médicas continuas, tiempo en el que además registró un incremento salarial del 39% dentro del área de comunicaciones municipal. Los antecedentes establecieron que la exfuncionaria ejercía el cargo sin poseer el título profesional de periodista que presentó al ingresar al municipio. Asimismo, la indagatoria dio cuenta de un acuerdo de confidencialidad firmado con la exalcaldesa. Esta resolución constituye la sexta condena mediante procedimiento abreviado bloqueada por el Ministerio Público y la Municipalidad de Maipú, querellante a través de Bax Abogados, en la antesala de la preparación de juicio oral contra la ex jefa comunal.
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1: Gonzalo Migueles dejó este miércoles el anexo penitenciario Capitán Javer luego de que la justicia modificara su medida cautelar por la de arresto domiciliario total, en el marco de la denominada trama bielorrusa. La pareja de la ex ministra de la Corte Suprema, Ángela Vivanco, logró el cambio tras la petición de su defensa y posterior a que la fiscalía no presentara oposición. El cambio de criterio del ente persecutor responde a la valiosa colaboración que Migueles habría prestado en el marco de las diligencias investigativas. Cabe recordar que Migueles se encuentra formalizado por los delitos de soborno y lavado de activos, de acuerdo con la indagatoria del Ministerio Público. La trama judicial indaga una serie de pagos que habría recibido su pareja, la ex ministra de la Corte Suprema, Ángela Vivanco, quien enfrenta una situación judicial similar, en los cuales Migueles habría actuado como intermediario. Con esta resolución, Migueles se suma a los abogados Eduardo Lagos y Mario Vargas, quienes también se encuentran formalizados en la misma causa. Los principales gremios de camioneros descartaron por ahora una paralización ante una eventual nueva alza del precio del diésel. Luego de reunirse con el subsecretario de Economía, Karl Franz Köhler, el presidente de la Confederación Nacional de Transportes de Carga, Sergio Pérez, explicó que se trabaja en una herramienta que permita traspasar las variaciones del combustible a las tarifas del transporte de carga. También plantearon revisar los efectos del impuesto específico asociado al MEPCO. Pérez descartó que el sector haya entregado un ultimátum al gobierno y señaló que buscan una solución urgente. Según el dirigente, el aumento de los costos del transporte podría terminar afectando al conjunto de la población. Por su parte, el presidente de la Confederación Nacional de Dueños de Camiones, Juan Araya, confirmó que no proyectan una paralización en este momento. Las conversaciones con el Ejecutivo continuarán la próxima semana.
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1: Y precisamente en línea con lo anterior, la empresa nacional del petróleo ENAP anunció este miércoles en su reporte semanal que los precios de todos los combustibles sufrirán un aumento de precio a contar de este jueves 1 de octubre. Según el informe de esta semana, la bencina tendrá un incremento en su costo que va entre los 35 y 40 pesos, mientras que el diésel contemplará un alza de 95 pesos. Bajo ese contexto, ENAP informó que los precios sufrirán los siguientes cambios: alza de 39,4 pesos por litro en gasolina de 93 y 97 octanos, alza de 281,8 pesos por litro en el caso del querosén, 95 pesos por litro en el caso del diésel y 61,4 pesos por litro en el precio del gas licuado de petróleo de uso vehicular. Cabe señalar que el reporte señala que ENAP no fija ni regula los precios de los combustibles en el mercado chileno. En consecuencia, este informe no puede en ningún caso considerar que ENAP determina, fija o define referencias o valores para los precios al consumidor final, los que son libres dada la condición de mercado abierto y competitivo, añade el escrito. Y en el ámbito deportivo, Unión La Calera recibió un duro golpe en su lucha por evitar el descenso a Primera B, luego de que el Tribunal de Arbitraje Deportivo TAS rechazó su apelación y confirmó la resta de 6 puntos aplicada al club. La sanción se originó a partir de las denuncias presentadas por Cobresal y Everton, que acusaron al elenco cementero de utilizar a un sexto futbolista extranjero en cancha, el argentino Axel Encinas, en los partidos que enfrentaron a La Calera con ambos equipos por el campeonato nacional. El cuadro calerano había ganado esos dos compromisos, pero el Tribunal de Disciplina resolvió posteriormente castigarlo con la pérdida de los puntos, decisión que llevó al club a recurrir al TAS en busca de revertir el fallo. El organismo internacional mantuvo íntegramente la sanción y además determinó que Unión La Calera deberá asumir los costos del arbitraje. En ese marco, el club deberá pagar 3.000 francos suizos a la ANFP como contribución a los gastos legales y de otra naturaleza derivados del procedimiento, además de 1.500 francos suizos a Cobresal y otros 1.500 a Everton. La resolución no provocará modificaciones adicionales en la tabla de posiciones del campeonato nacional, donde Unión La Calera continúa como colista absoluto con 17 puntos y quedó aún más comprometido con la zona de descenso. Cobresal, en tanto, permanece antepenúltimo con 24 unidades, mientras Everton se mantiene cuarto con 36 positivos.
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1: No vamos a las regiones. La delegación presidencial de Valparaíso negó los permisos para la realización del tradicional festival Mil Tambores, argumentando informes negativos tanto de Carabineros como la Seremi de Salud. No obstante, el evento se desarrollará de igual manera, aludiendo por parte de los organizadores al derecho a reunión. Manuel Millones, delegado presidencial, explicó que en la instancia deben coexistir dos derechos, el de reunión, así como el de los residentes y comerciantes de la zona. Esto quiere decir que el carácter masivo del festival no contará con autorización, pero sí se podrá efectuar sin que implique, por ejemplo, el corte de calles. Al respecto, la autoridad subrayó la necesidad de también considerar el derecho de los vecinos que les incomoda el ruido o la presencia de personas que toman alcohol en la vía pública u orinan, que son las incivilidades. A ello se sumó un reclamo que se expresó en los comerciantes de la avenida Pedro Montt y de residentes de algunos sectores donde iba a pasar esta caravana que partía en Plaza Sotomayor, Plaza Aníbal Pinto, Pedro Montt hasta el Parque Italia. Millones destacó que la decisión de la delegación se basó en que los dos informes de Carabineros fueron negativos, al igual que de la Seremi de Salud. Por tanto, a la delegación no le correspondía más que no otorgar el permiso, estableciendo estas prevenciones si es que se autorizaba esta actividad, aseveró. Sin embargo, ante la realización del festival, el representante del gobierno aseveró que habrá presencia policial para resguardar, en este caso, la actividad y, fundamentalmente, cuidando a los que participan y a los vecinos de Valparaíso. El Ministerio de Economía, Fomento y Turismo informó este miércoles que el secretario regional ministerial Seremi de Economía de la región de O'Higgins, Juan Carlos Meléndez Santelices, presentó su renuncia al cargo, la que tendrá efecto inmediato. En su reemplazo desde la cartera indicaron que ya fue designado Sebastián Vargas Ibaceta, quien asumirá el cargo a partir del 1 de octubre. Sebastián Vargas es ingeniero agrónomo de la Universidad Mayor y cuenta con un magíster en Administración de Empresas Silvoagropecuarias de la misma Casa de Estudios. Las autoridades del Ministerio de Economía, mediante un comunicado, valoraron y agradecieron la labor de Meléndez como representante de la cartera en la región de O'Higgins y le desearon a Vargas el mayor de los éxitos en sus nuevas funciones como autoridad regional. No obstante, no se detallaron las razones de la salida. Recordemos que durante la mañana de este mismo miércoles se confirmó la salida de otros dos seremis de gobierno, ambos de la región metropolitana. Se trató de la seremi de Desarrollo Social y Familia de la región metropolitana, Katia Durán, y del seremi de Vivienda de la región metropolitana, Sebastián Norambuena. En el caso de Durán, su salida se debió, según un comunicado del Ministerio de Desarrollo Social y Familia, a razones de carácter familiar. Por otra parte, en el caso de Norambuena, su dimisión habría sido solicitada por el ministro de Vivienda y Urbanismo, Iván Poduje, debido a una pérdida de confianza, ya que no habría cumplido las metas a la velocidad requerida. Cabe mencionar que con la salida de Meléndez, ya son 41 los seremis que han dejado su puesto durante la administración del presidente José Antonio Kast. Un estudio que se ejecutará desde noviembre próximo, cuando baje el actual caudal del río Cautín, analizará la posibilidad de no demoler el colapsado puente Arturo Alessandri en Lautaro, región de la Araucanía. La medida dejaría sin efecto las decisiones preliminares que se anunciaron respecto de la casi centenaria obra, sin perjuicio del inicio de un proyecto para construir un nuevo puente. El alcalde Ricardo Jaramillo se trasladó a la Seremi de Obras Públicas en Temuco, junto a concejales, consejeros regionales y su equipo técnico, para sostener una reunión con el director regional de Vialidad. Lo anterior para buscar definiciones tras el daño que presenta el puente viejo, que por 93 años ha permitido tanto el tránsito urbano peatonal como vehicular en el área urbana de la ciudad de Lautaro y como parte del corredor bioceánico. En la jornada de este miércoles llegó a la zona un profesional del Departamento de Puentes del Ministerio de Obras Públicas para efectuar revisiones tanto al puente viejo, dos de cuyas cepas se dieron, como en el puente nuevo actualmente en uso y con sobrecarga de tránsito vehicular y peatonal, trasladándose además a la localidad de Pillanlelbún para también revisar el puente sobre el río Cautín. La visita del jefe comunal a la Seremi busca además informar y responder a las numerosas inquietudes de la comunidad lautarina, específicamente sobre las medidas que se están aplicando tras el colapso del puente viejo ocurrido el pasado viernes 25 de septiembre.
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1: Un 90% de avance lleva el proyecto para ampliar el ángulo de apertura del puente Caucau de Valdivia, región de Los Ríos, y así dar libre navegabilidad por ese río. El proyecto mandatado por la Dirección de Vialidad y ejecutado por la empresa Freycinet Chile busca ampliar de 21 a 45 grados el ángulo de apertura de sus tableros, iniciativa que tiene una inversión cercana a los 3.000 millones de pesos. Así lo indicó el seremi de Obras Públicas, Ulises Rivera, quien dijo que luego que la compañía pidiera una ampliación de plazo, el proyecto debiera estar entregado en noviembre. Además, la autoridad dijo que todas las pruebas realizadas han considerado el paso de naves, afirmando que en ellas, además de dar utilidad a la navegación, también permiten hacer ajustes. Sobre la apertura de los tableros a 45 grados en condiciones óptimas, demoraría entre 30 y 45 minutos y un tiempo similar para su descenso, lo que dependerá del viento. La iniciativa pretende dar libre navegabilidad por el río Caucau y no limitar la construcción o paso de embarcaciones de gran envergadura entre los astilleros en Valdivia y la costa regional, en un contexto en donde la capital regional busca ser referente de la Política Nacional de Construcción Naval que apoya el gobierno y que han impulsado organismos público-privados de esta zona del país. Y el Juzgado de Garantía de Molina condenó a 8 años de presidio efectivo al abogado Héctor Marcelo García Sepúlveda por su responsabilidad en el accidente de tránsito que provocó la muerte de 3 integrantes de una familia en la región del Maule. La tragedia ocurrió el 1 de noviembre de 2025 en la ruta K-175 a la altura del sector Vuelta Santa Elena, en la comuna de Molina. De acuerdo con los antecedentes de la causa, García Sepúlveda traspasó el eje central de la calzada y colisionó frontalmente con otro automóvil. Producto del violento impacto, fallecieron Marisol Valenzuela Fuensalida, de 60 años, su hija Tiare Alejandra Rojas Valenzuela, de 26, y su hijo Manuel Rojas Valenzuela, de 20. Las tres víctimas eran oriundas de Gualañé. Los análisis realizados tras el accidente determinaron que el abogado conducía con 2,72 gramos de alcohol por litro de sangre y que además dio positivo al consumo de marihuana. A estos antecedentes se sumó una condena anterior por un hecho de similares características. En 2021, García Sepúlveda había sido sentenciado por conducción en estado de ebriedad en Curicó, aunque en aquella oportunidad accedió a una pena sustitutiva. En esta ocasión, el tribunal estableció una pena de 8 años de cárcel efectiva mediante un procedimiento abreviado. La sentencia también contempla una multa de 20 UTM, el comiso del vehículo involucrado y la inhabilitación perpetua para conducir vehículos motorizados. La tragedia generó especial conmoción en la zona debido a la muerte de los 3 integrantes de una misma familia. Tiare Rojas formaba parte del equipo del laboratorio del Hospital de Curicó, institución que tras su fallecimiento destacó públicamente su trayectoria.
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1: A continuación, un resumen internacional preparado por nuestro medio asociado Radio Francia Internacional.
5: Pasajera del vuelo Fly Dubai con destino a Israel asegura que el piloto intentó estrellar el avión. Miriam Shirao Hayon dijo a los medios que el avión estaba prácticamente fuera de control cuando uno de los pilotos intentó apuñalar al otro este miércoles durante su trayecto de Dubai a Tel Aviv. El primer ministro israelí Benjamín Netanyahu apoyó la misma versión de los hechos mientras continúan las investigaciones. Un ataque israelí contra un autobús mató a 5 personas en la Franja de Gaza, según servicios de emergencia del territorio palestino. El plan de paz para Gaza todavía sigue en punto muerto y continúan las ofensivas, sin embargo, del Estado hebreo allí, que desde el inicio del conflicto, luego del ataque de Hamas en octubre de 2023, ha causado cerca de 74.000 muertos del lado palestino, según el Ministerio de Salud del enclave, cuyas cifras son consideradas fiables por la ONU. Pedro Sánchez se siente razonablemente optimista respecto a que el Parlamento apruebe las medidas en materia de vivienda que su gobierno en minoría propuso este martes tras las protestas a nivel nacional.
6: Permítame que me ponga en el mejor de los escenarios antes de que llegue esa votación. Y ya le digo que soy razonablemente optimista sobre la convalidación. He escuchado al PP decir que soy traidor también en esto. No sé muy bien yo qué significa.